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0: 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Esta es la hora.
1: En su Radio Carnaval ya son las 21 horas con 5 minutos.
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Ya son las 21 horas y 15 minutos. ¿Cómo están todos ustedes? Muy buenas noches, amigos. Para toda la familia carnavalera. Esta es la noche de celebraciones, en noche de viernes, el 26 de junio del 2026. En la musicalización y puesta en el aire, Eduardo Lalito Rojas. Con nuestro WhatsApp, el más 56-552-2258-84. Para disfrutar de una noche llena de ritmo, sabor, buena onda, saludos. Porque así se vive la fiesta y así se comienza, con todo el ritmo y alegría. En esta noche de viernes, ¿usted ya está terminando la semana laboral? Porque así se vive la fiesta y así se comienza, con todo el ritmo y alegría. En esta noche de viernes, ¿usted ya está terminando la semana laboral? Ahora con 17 minutos, es 9 de la noche con 17, aquí en la noche de celebraciones de su radio Carnaval. Los clásicos de la cumbia, aquí está Yolito y su combo, el Saltamonte.

Ya son las 21:32, 9:32 aquí en su Radio Carnaval. Y estamos disfrutando de esta noche de celebraciones. Noche de viernes, noche de alegría, noche de pasarlo bien, noche de estar en familia, noche de estar con los amigos. Y nosotros aportamos con la buena música. Saludos a través de nuestro WhatsApp, el +56 552 22 58 84, el WhatsApp de su Radio Carnaval.

Esta es la hora. En su radio Carnaval ya son las 21 horas con 35 minutos. 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

Esta es la hora. En Carnaval FM son las 22 horas con 3 minutos. 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

morir. 10 son las 10 de la noche con 7 minutos, 10 de la noche con 7. Hola, ¿qué tal? Buenas noches, Eduardo Lalito Rojas. ¿Cómo estás? Muy bien, por acá, por el sur. Con temperatura agradable, entre comillas, porque acá temperatura agradable es estar en los 10 grados. Agüita, durante la semana cayó poquita. Como para remojar las plantas nomás. Y me imagino que en Antofagasta la temperatura está rica ahí como para compartir. Así que un abrazo grande para toda mi gente linda de Antofagasta, Tocopilla, Mejillones, Taltal, Paposo, Sierra Gorda, Baquedano, Mejillones.

Hola, ¿qué tal? Buenas noches, amigos de la Carnaval. Aquí le enviamos un gran abrazo a nuestra mamita Isidora, que el día de hoy va a cumplir, está próxima a cumplir 78 años. Así que para Isidora, un besito para ella, está en compañía de toda la familia aquí en el sector norte de Antofagasta. Un abrazo, besitos para la Isidora.

0: Oye, voy a enviar un gran saludo a la cachorrita. Ya para ella, para su pareja, para toda la familia. Y ahí estábamos recién conversando, estábamos hablando, arreglando el mundo. Así que muchos cariños para ellos.
1: Hola Lalito, ¿cómo estáis?
0: Hola.
1: Estoy acá con mi viejo, estuvo delicado, salud, pero está fuerte, como un roble.
0: Como roble.
1: Salud al viejo, weón. Estoy con la Andrea, mi pareja, y gracias. A ver si le puede poner un tema movido. Po.
0: Ahí lo vamos a tocar
1: algo. Los Viking 5, la zona Palazzo.
0: Sí, ya tocamos los Viking 5.
1: Se agradece.
0: Sí, ya tocamos los Viking 5 y la Barcelona Palacio, pero lo podemos dar en un ratito más. Sin ningún problema. Aquí estamos para servirle.
2: 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Y aquí estamos, arrasando en el camino del éxito.
0: Este es mi tío Ramón. 82 años.

0: ¿Qué más tenemos por acá? Dice, hola, ¿qué tal, Lalito Rojas? Buenas noches. ¿Cómo está el sur del país? Bien, pues está súper bien.
1: Y aquí están los auténticos y originales, los número uno de Chile, para bailar y gozar.
0: Está por aquí mismo, no se ha movido nada. Dice, saludo para toda la perla del norte. Dice, yo estoy aquí en la provincia de Limarí y quiero enviarle un saludo a toda mi familia Núñez Gaona, por allá por el sector, dice, de la Bonilla y René Schneider. Más 56-552-22-58-84, el WhatsApp de su Radio Carnaval. En esta noche de celebraciones.

Aquí son las 22 horas, jugadores, 22 minutos en la carnaval, 22 con 22. En esta noche de celebraciones, más 56, 5512, 22, 58, 84.

0: aquí a Cúcuta.
1: Ya son las 22 horas con 27.
2: ¡Vuelvas arriba, sí, sí, sí!
1: Horas ya con 27 aquí en su radio Carnaval, la que más se escucha. En esta gran noche de celebraciones, nuestro WhatsApp, el más 56-5512-2258-84. El WhatsApp de la noche de celebraciones es la que más se escucha. Aquí están los peregrinos del amor, ¿cómo olvidarme?
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1: Ah.
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0: Esta es la hora. En Carnaval FM son las 22 horas con 32 minutos.
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0: Tenemos por acá, dice, hola, Lalito Rojas, un saludo para nuestro padre, que se llama Amable Pérez, que hoy está con sus hijos en Marco, Lorenzo.
1: No te vas a enojar, amigo, nada más de la cervecita.
0: Dice, sus nueras y sobrinas. Así que para el amigo Amable Pérez, ahí que está con la familia, con los hijos Marcos, Lorenzo, sus nueras y sus sobrinas, un abrazo grande, felicidades, Amable Pérez. Hola Lalito, buenas noches. Primero saludarle a ustedes. Llegué compartiendo en familia junto a la carnaval y a la parrilla celebrando el cumpleaños de mi señora Isabel de Salinas. Y decirle que la amo mucho. Ay, estoy tan enamorado, fíjese. Yo a ella la amo mucho, mucho, mucho. Aunque usted no me crea, yo a ella la amo bastantemente.
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0: Y también estamos celebrando el Día del Padre. Un poquito atrasado, pero da lo mismo. Estamos junto a mi hijo Carlos Delgado, junto a mi sobrino Víctor Astudillo, que son papitos también, y a mi sobrina Melisa. Las penas de amor se pasan con Melisa. No, ¿por qué tenía que nombrar? Y a mi nuera Michelle.
1: ¡Rico!
0: Y ahí me manda la foto de la parrilla. A ver, ¿qué tiene esa parrilla? Sí, tiene buen carbón. Sí, tiene buen carbón. Tiene buenos choricillos blancos. Tiene unas buenas vienesas. El trozo de carne se ve bastante jugoso. Se ve casi tres cuartos. Está listo para servirlo. Y hay unas piernitas de pollo que están ahí casi a punto de bailar can-can. Sí, ahí se ve la parrilla. Por alrededor de la parrilla se ve el salero, Salfina. Unas cervecitas. Una que está llena y dos que están casi vacías. Hay sal parrillera también. Hay fosforitos. ¿Qué más hay? Bueno, el carbón tiene buena brasa. Y de fondo se ve el perro Firulais. Ahí está el perro de fondo, como mirando la parrilla diciendo, disculpen, ¿y a mí a qué hora me toca algo? ¿Y yo a qué hora le paso la lengua al cuero pollo? Ahí, de fondo, Firulais. Las 22 horas ya con 47 minutos.

0: Nos dice, hola, se puede mandar un saludo, pero claro. Saludos y dice que estamos celebrando el Día del Padre atrasadito con Giovanni, Marco, Lorenzo, Amable Pérez, con sus amigos de Argentina y sus nueras Joana, Leticia y Madeleine. Así que un abrazo para todos ustedes por allá.
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2: Oye, Marco, bueno, Marco Pérez. Un saludo a su favorito, feliz cumpleaños, disfrútenlo y pásenlo bonito. Ya vale, acá en la aula, vale amigo mío.
0: Pim, pim, pim. Más 56-552-22-58-84, el WhatsApp de su Radio Carnaval y esta noche de celebraciones.

0: Esta es la hora. En la Carnaval, 23 horas con 7 minutos.
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ya son las 23 horas con 43 minutos, 23 y 43 aquí en la Carnaval. Disfrutando esta gran noche de celebraciones y aquí en la que más se escucha. Más 56-552-22-58-84, el WhatsApp de su Radio Carnaval. Y esta noche de celebraciones, noche de viernes 26.

Oye, me dicen por acá, atención, accidente en camino a La Negra, camión volcado pasado el puente El Jote. Se dio aviso a carabineros, los conductores con precaución en el sector de La Negra. Camión volcado pasado el puente El Jote. Lalito, saludo desde Laja, escuchando la radio.

Ya son las 23:55. Yo ya comienzo a despedirme. Muchas gracias. Dios mediante será hasta mañana. A contar de las 21:00, 9:00 de la noche.

0: Esta es la hora. En Carnaval FM son las 0 horas con un minuto.
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0: Esta es la hora. En Carnaval FM son las 0 horas con un minuto.
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Esta es la hora. En Carnaval FM son las 0 horas con 34 minutos. 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

Esta es la hora. En la Carnaval es la 1 de la madrugada con 3 minutos.

Esta es la hora. En la Carnaval es la 1:00 a.m. con 32 minutos. 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

0: Esta es la hora. En Carnaval FM, exactamente las 2 de la madrugada.
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Esta es la hora. En su radio regalona son las 2 de la madrugada con 31 minutos. 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

0: Esta es la hora. Esta es la hora en su Radio Carnaval. 3 de la madrugada con 2 minutos.
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0: Esta es la hora.
1: Esta es la hora en su radio Carnaval, 3 de la madrugada con 30 minutos.
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0: Oye, ¿y cuánto dice aquí? Oru. ¿Cuánto es? Orbit.
1: El carnaval matinal. Es hora de saber lo que pasa. Sí. ¿Qué tal? ¿Cómo están? Buenas tardes, señoras.
2: El metro cuadrado de las casas en Antofagasta es el más caro.
1: Me conduce mi querido Roberto Amén Luna.
2: ¿Cómo está, don Tomás Caniguán?
1: ¡Qué rico está el... Carnavalazo Mix, 20 años!

0: 19. Espero que nos veamos pronto. En el 20.
1: Esta es la hora. En su radio Carnaval son las 4 de la madrugada con 8 minutos. 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

0: Esta es la hora. En su radio Carnaval son las 4 de la madrugada con 32 minutos.
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0: Esta es la hora. En Carnaval FM son las 5 de la madrugada con 12 minutos.
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0: Esta es la hora. En Carnaval FM son las 5 de la madrugada con 30 minutos.
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1: Esta es la hora. En su radio Carnaval son las 6 de la mañana con un minuto.
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0: No, lo que queda ahora es la resaca.
1: En su Radio Carnaval son las 6 de la mañana con 11 minutos.

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Esta es La Hora. 7:34. ¿Hace cuánto que no sonríes con total confianza? 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

0: 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Esta es la hora. En la Carnaval ya son las 8 de la mañana con 7 minutos.
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2: Esta es la hora.
3: En su Radio Carnaval ya son las 9 de la mañana con 3 minutos.
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0: ¿Qué tal? ¿Qué tal? ¿Qué tal? ¿Qué tal? ¿Qué tal? ¡Buenos días! ¡Buenos días! ¡Buenos días! ¡Buenos días! ¡Buenos días! ¡Buenos días! ¡Buenos días! Oiga, jornada ya de día. Sábado, sábado, sábado. Super sábado a través de la que más se escucha. 9 ya con 16. 9 ya y 16 minutos en su radio carnaval. Good morning. Colea en la mañana. ¿Cómo está todo? ¿Cómo le va? Oiga, diga sábado ya. Primer sábado que me... Que aparece así. 9 ya con 17. Saludar a toda la gran familia carnavalera. ¿Cómo están, chiquillos? Buenos días. Maravilloso y lindo día por lo demás. Ah, maravilloso, lindo día para todos y también para todas. La gente que ya se incorpora a nuestra señal, a nuestra sintonía en distintos lugares de la ciudad, la región, el país y el mundo mundial. Hola, buenos días. Cámbiame el... Ahí sí. No la viene el pan, buenos días.
1: Hola, vecino, buenos días.
0: Buenos días. ¿Cómo están?
1: Pero tenga un lindo fin de semana.
0: Igualmente.
1: Junto a su familia.
0: Igual.
1: Que tenga un maravilloso día.
0: Igualmente, vecina.
1: Para usted, su familia y toda la familia carnavalera. Chau.
0: Gracias, un abrazo. ¡Soy María! Ahí está Cristiancito desde Estados Unidos reportando sintonía, mi compadre, esta hora en la mañana. Desde los EEUU.

0: ¿Cómo van las calores por allá? Una en la mañana, me decía Charlie ahí. 27, 28 grados. Aguarda, papá, aguarda. Buenos días.
1: Hola, muy buenos días, amiguito Mauri. Que tenga un excelente día sábado usted, su familia y la familia carnavalera. Yo aquí, gracias a mi Dios, a mi santito, que estoy cada día más mejor.
0: Qué bueno, Frayita.
1: Y así voy a tener que seguir adelante. Y lluvia de bendiciones.
0: Eso es lo que importa.
1: Amiguito.
0: Eso es lo que importa, mi niña. Eso es lo que importa.
1: Dios
0: el día
1: me lo bendiga. Un abrazo de parte de tu amiga Fray.
0: Saludos, Frayita. 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Nueve ya y 21 minutos en su radio carnaval. ¿Qué tal? Buenos días.
2: Hola, buenos días.
0: Gracias. Buenos días.
2: Esto es Mauri, que tenga un excelente día sábado. Oh, qué flojera, Mauri, el primer día de trabajo. Primer día, me quedan 9 todavía, así que vamos, que se puede igual. Así que saludo a todos los que mandan WhatsApp y a mi Toreta y a mi hija y a la familia Galguillo, a todos. Saludos, bendiciones.
0: Saludos, Toretito. Un abrazo, compita. Van a pasarnos volando los 9 días.
3: Buenos días, mi Mauro. ¿Cómo Buenos estás días. Tú? ¿Cómo te ha ido? ¿Cómo va? Te deseo que tengamos un lindo sábado de tu linda compañía. Y nada, pues un saludo y un besito, abrazo a todos los familia carnavalera. Yo aquí trabajando desde la 2, de la 1:25 trabajando.
0: ¿De la 1:25?
3: Me molestó un zancudo y no pude seguir durmiendo y me levanté a trabajar. Y te contaré que la música programada que dejaste el jueves.
0: ¿Para el trasnoche de fin de semana? ¿Para el trasnoche el fin de semana, Bujibe? Sí, pues. Para ponerle dancing, para ponerle ritmo. Buenos días.
4: Buena, Pupita Mauri, ¿cómo estás? Buenos días.
0: Muy bien, pues, Pupita David, aquí estamos.
4: Saludos para su familia y para todos los carnavaleros y carnavaleras. Y hoy no es un sábado cualquiera, es un sábado chorizo.
0: Saludos, David, un abrazo, Pupita.
5: Muy buenos días, Mauricio. Espero que tenga buen turno, espero que la familia esté bien. Quiero saludar a mis hijos, Jorge Francisco, que los quiero mucho, y a la familia carnavalera. Hoy día los juntamos para el asado familiar.
0: Qué bueno, compadre, qué bueno.
5: Y por el cumpleaños de mi hijo. Ya, Chao, gracias.
0: Qué bueno. Un abrazo para el tremendo Jorgito Labra.

no sabía que el doctor estaba muy bien acompañado a esta hora de la mañana. ¡Macuco! Oye, saludos a Macuco. Un abrazo y para el tremendo Macuco. Goleador insigne del Miscanti Fútbol Club.

0: Ahí escuchamos a la Mafia, a la Mafia y la Rosa, dos tremendas bandas argentinas. A esta hora de la mañana en su Radio Carnaval. Ya, llegó el momento de irnos a la pausa comercial. Sí, vamos a la pausa y luego regresamos. Estaremos revisando datitos económicos y mucho más a esta hora de la mañana en su Radio Carnaval, como siempre. La que más se escucha.
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0: Esta es la hora. En su radio Carnaval ya son las 9 de la mañana con 31 minutos.
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1: 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Vamos con la revisión de económicos a esta hora de la mañana. Tomen lápiz y papel, datitos suman y siguen. Se busca maestro primera con experiencia comprobable mínima de 2 años en trabajo de construcción, mantención o montaje industrial para la ciudad de Antofagasta. Se ofrece sueldo líquido de 900 mil pesos, turno 5x2. Interesados, enviar currículum al 973-068100 o al correo rrhh@diserva.cl. Se busca ayudante para apoyar la ejecución de trabajos en construcción, reparación y mantención de obras civiles en la ciudad de Antofagasta. Se ofrece sueldo líquido de 700 mil pesos, turno 5x2. Interesados pueden tomar contacto al 973-068100 o al correo rrhh@diserva.cl. Se busca supervisor técnico o ingeniero en construcción, constructor civil o carrera fin, con licencia de conducir, clase B, experiencia mínima de 3 años en supervisión de obras civiles para la ciudad de Antofagasta. Se ofrece sueldo líquido de 1.380.000 pesos, turno 5x2. Interesados pueden tomar contacto al 973-068100 o comunicarse al correo rrhh@diserva.cl. Se busca asesor en prevención de riesgo, técnico o ingeniero en prevención de riesgo con experiencia en rubro de la construcción y disponibilidad inmediata. Deben tener licencia de conducir clase B y registro del Servicio Nacional de Salud vigente. Se ofrece sueldo líquido de 1.200.000 pesos. Pueden tomar contacto al 973-068100 o pueden comunicarse al correo rrhh@diserva.cl. Atención Antofagasta, la empresa Eclipse, especialista en servicio de alimentación, requiere supervisores y auxiliares de casino y supervisores y auxiliares de aseo, mucamas, para nuevo proyecto en faena. Las entrevistas se van a realizar los días 1 y 2 de julio en la ciudad de Antofagasta. Interesados deben enviar currículum al correo antonella.rojas@eclipse.cl. Eclipse con K, antonella.rojas@eclipse.cl. Postúlese parte de nuestro equipo. Se requiere chofer vendedor de gas para Antofagasta, personas serias, responsables, con licencia de conducir clase B. Interesados e interesadas, enviar currículum al correo elisaconz711@msn.com. Elisa con Z. Deben indicar dirección y teléfono del postulante. Se ofrece sueldo acorde.

0: Empresa del rubro industrial requiere incorporar a su equipo eléctrico SEC B con certificación vigente, experiencia comprobable en mantención e instalaciones eléctricas con compromiso con la seguridad y el trabajo en equipo. Además, se necesita bodeguero con licencia clase B vigente, experiencia en recepción, almacenamiento, control de inventario y despacho de materiales que sea ordenado, responsable y proactivo. Ambos con residencia en Antofagasta y excluyente. Pueden comunicarse al 957-29-12-24. 957-29-12-24. Por fin. Así hemos revisado datitos económicos a esta hora de la mañana en su radio Carnaval. Ya son las 9 de la mañana y 37 minutos.
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0: 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Esta es la hora. Ya son las 10 de la mañana con 3 minutos.
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mañana y 22 minutos, 10 con 22 en su radio Carnaval, en esta jornada ya de día sábado. 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

Ya, a ver si podemos establecer el contacto de nuevo ahí con Don José. Ahí, a esta hora de la mañana. A ver si tengo el contacto por acá. Déjeme revisar aquí si tenemos. Don José, buenos días. Hola, buenos días, Don José. ¿Me escucha? Ah, pero yo lo escucho. Déjeme ver si podemos hacer el contacto. ¿Qué es ahí? No, no se me le vaya a ir. Espéreme un ratito. No se me le vaya a ir.

Ya, aquí estamos tratando ahí de poder recepcionar ahí el contacto. 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

0: A ver si podemos establecer ahí el contacto con don José. 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

0: Ya son las 10 de la mañana y 33 minutos, 10 de la mañana y 33 minutos en la que más se escucha su radio Carnaval. Nos vamos a una cortísima pausa comercial a esta hora de la mañana y ya estamos de vuelta. Ya regresamos con más en el matinal de la que más se escucha, el matinal de su radio Carnaval. Luego arrancamos con todo lo que son mensajes de WhatsApp. Bueno, ahí tenemos harto mensaje el día de hoy. A ver, deme uno a esta hora.
1: Buenos días, Mauricio. Aquí otra vez vine a pecharle desayuno a mi hermanita, la Jime.
0: Te creo.
1: Y ahora vengo con mi señora y mi hijo. Ahora somos más, ¿viste? De a poquito me estoy trayendo para toda la gente de la casa para acá para tomarte.
0: Oye,
1: ya compito, que tenga un buen día. Un abrazo.
0: Cada vez va llegando con más gente, Sergio. ¿Ah? Déjame decirte. ¿Te acuerdas esa canción? No hay cama para tanta gente. Póngale otro gatito, buenos días.
2: Muy buenos días, compita Mauri. Por acá lo saluda muy afectuosamente su amigo El Gato.
0: El Gato.
2: El Felino.
0: El Gato Volador.
2: Que tenga un excelente turno volador en esta mañanita de día sábado. Saludos para toda esa gente linda que escucha Radio Carnaval de norte a sur, compita. Saludos para su familia, para todos los carnavaleros que están escuchando en este momento su excelente programa. Le mando un gran abrazo, un gran saludo. Por acá, El Gato.
0: El Gatito. Chao, chao. Un abrazo, Gatito. Que tenga buen día, compadre. Vamos a la pausa. Regresamos a través de la que más se escucha, el matinal de su radio Carnaval.
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6: Esta es la hora. Ya son las 10 de la mañana con 35 minutos.

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0: Tenemos en cuanto a datitos a esta hora de la mañana, anote. Se necesita panadero que sepa de pastelería y también de empanadas para trabajar en sector La Negra. Pueden comunicarse al 993-829730. 993-829730, teléfono de contacto. Empresa requiere incorporar a su equipo un eléctrico instrumentista con reconocimiento, con conocimientos básicos en reparación de tableros eléctricos. Se requiere disposición para trabajar en equipo y apoyar labores de instalación y mantenimiento. Interesados pueden tomar contacto al 977-314239. 977-314239. Se requiere contratar maestros eléctricos M1 para obra en la ciudad. Interesados pueden tomar contacto al 975-89-19-31 o al 956-39-57-15. Importante proyecto de construcción, requiere contratar auxiliar de lavandería, experiencia mínima de un año. Capacidad física para desempeñar labores de lavandería y mantención esencial en el puesto. También necesitamos ayudante de obra, tarea principal, limpieza de obra y retiro de materiales, turno 14x14 en campamento. Interesados, enviar currículum al correo reclutamientocerro@gmail.com. reclutamientocerro@gmail.com. Se requiere chofer vendedor de gas para Antofagasta, personas serias y responsables con licencia de conducir clase B. Interesados, enviar currículum al correo elisa711@msn.com. Elisa con Z. Deben indicar dirección y teléfono del postulante. Se ofrece sueldo acorde al mercado.
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0: Ya son las 20 minutos y nos separan de... En su Radio Carnaval. Póngale play, pues papito, póngale play a esta cosa. Buenos días, Santita.
2: Buena, Mauri. Que venga por el turno por aquí, el Santita. Bendiciones para ti y tu familia. Cuídate mucho, amigo. Oye, Mauri, bueno, ahí estaba escuchando música del recuerdo.
0: Ah.
2: Y me acordé del Peca, del Bar de Queen, del Payo y su trilogía.
0: Ah, ¿te acordaste?
3: Mauri.
0: Buenos días.
3: Un saludo para todos los carnavaleros. Vengo de la licenciatura de mi hija. Sacó cuidadora con nota 7. Felicitaciones para ella y para todos los carnavaleros.
0: Felicitaciones. Qué bueno, Cupita, me alegro.
4: Oye, Mauro. Ah. Lo único malo, que acá la Jime tiene 3 sillas, ¿no vamos? Así que... Mi hijo se tuvo que ir a aceptar ahí a los juegos para tomar.
0: Pero, papito.
4: No hay más silla.
0: Pero papi. Papito.
4: Se tuvo que salir a los juegos a aceptarse ahí afuera a tomar té.
0: Pero, papi. Tiene 3 sillas y son 4. Es fácil, vos. Sergito, pesque una silla, da la vuelta y ahí se sientan los 4. Y sígueme para más consejos. Claro, para poder salir del paso.
5: Hola, Mauri Morgado. Ahí nomás está el día, está bonita la carnaval. Saludo a todos y a todas las amigas de Radio Carnaval. Aquí el conserje trabajando en su segundo día. Saludos, Mauri Morgado, que tenga un lindo día radial.
0: Cuídese. Igualmente, el conserje. Un abrazo para el conserje, buen día.
6: Cumpita Mauri, a ver si me regala algo de hechizo, por favor.
0: Algo de hechizo, ya.
7: Hola, buenos días.
0: No hay problema, compadrito.
7: Bueno, estamos, Cumpita. Bueno, primero que nada, quería mandar un saludo a mi hijo, que lo tengo al hospital complicadito, a mi sobrino, de un accidente que tuvimos ahí el día martes, ahí, frente al Parque Croata. Bueno, quería pedirle más ahí, amiguito, ahí, que Diosito lo siga ayudando, y la chinita, y ya está, bendiciones nomás para mi hijo, que salgamos adelante, ¿no? Que todo salga bien, que lo amo mucho. Saludos, amigo Mauri.
0: Un abrazo, Polillita. Hay que pensar positivo, compadrito. Hay que pensar positivo. Hay que echarle para adelante. Hay que mirar la vida con optimismo. Y si hay cadena de oración y si nos podemos sumar como carnavalero, cuente con nosotros. Ahí estaremos expectante por la salud de su hijo, de sus familiares. El accidente que ocurrió, Polillita, ahí en la camioneta, ¿no es cierto? Pasadito ahí del puerto Caliche. Yo vi la camioneta y de verdad me llamó la atención. Buen día.
8: Buenos días, Mauri. Ya estamos reportándonos de aquí de la tercera región de Atacama. Saludos, que sea este fin de semana sea lleno de bendiciones. Saludos a Antofagasta, saludos a Radio Carnaval, la mejor música de la mañana alegrando el trabajo.
0: Un abrazo, don Emilio. Dice Mauri, buenos días. Una queja para las distribuidoras del gas, que sean más amables y pacientes. Hay el beneficio estatal del gas y hay mucha gente beneficiaria y lo quiere usar, pero cuando van a comprar el gas, el distribuidor, para que le salga más barato, pasa que como la APP del banco demora en cargar, los que atienden no tienen paciencia de esperar, ni tampoco saben cómo se cobra, por lo que el usuario no puede cobrar el beneficio. Si uno va para allá, lo hace porque uno busca ahorrar unos pesitos, porque hoy en día está todo muy caro. Sí, pues no se pongan mal las pulgas buscando, oye. No se pongan malas pulgas, pues, cabros. Igual hay gente que hoy en día está complicadita ahí con el tema de... Hay que ayudar a la gente hoy en día a poder cobrar su beneficio, su derecho. Sí, no se pongan... No sean así, pues, cabros. Ayudemos a la gente hoy en día a poder cobrar sus beneficios.
9: Hola, Mauri Morgado, ¿cómo está usted? Muy buenos días, esperando que todos tengamos un bendecido sábado, porque hoy día es sábado chorizo, para mí último día, ya mañana se descansa. Ya, Mauri, besitos, bendiciones, te quiero mucho y que tenga un maravilloso fin de semana junto a tu saludos, hermosa Bertuquita. Familia. Mauri, me tocaría algo, unos H, por favor, para acá, motivar mañana en el trabajo, porque hoy día me tocó trabajar. Ya, Mauri, besitos.
0: Saludos, Bertuquita, un abrazo.
10: ¿Cómo está, compadrito Mauri? Buenos días.
0: Buenos días, compadre. ¿Cómo está, Titito?
10: La sintonía, ya que ayer no me reporté, porque, bueno, como le conté, llegó la suegrita, así que ahí estuvimos compartiendo el día jueves para viernes, algo poco, dándole la bienvenida a la mamá de mi mujer. Ya. Así que ahí estamos, compadrito Mauri, hoy día reportando sintonía, y aquí ya vamos saliendo con la primera. Ahí, bendiciones para todos.
0: Qué bueno, Titito.
10: A mi compadrito Miguel, que viene a ser mío, aguantándome hoy día. Y Tapia, déjate pasar rabia, Tapia.
0: ¿Cómo se dice suegra en alemán? ¡Starbucks!
11: Hola, Mauri.
0: Hola, buenos días.
11: Para todos. Un saludo para mí, que estoy haciendo el aseo en el antejardín.
0: ¿Ya?
11: Isabelita me llamo yo.
0: Isabelita, sí, lo sabemos, pues, Isabelita.
11: Y quiero pedirte un tema de lo maravilloso, Mauri. Por ti.
0: Ya, déjeme, chao, déjeme ver si me alcanza, porque me quedan 13 minutos de programa. Recuerde que luego arranca Cristian Flaco Santana, la segunda parte del matinal del día sábado.
12: Hola, buenos días, estimado amigo Mauri. Ya estamos reportando sintonía. Que tengan buen turno y un buen día. Oiga, después de dos veces de ir a ver a la criata de la risa, por fin me pude sacar una foto con ellos anoche. Estuve ahí sacando una foto con los tres. Se pasó muy bien, me reí harto y estaban viendo en el casino España-Uruguay y perdió 1-0. Sí, y yo digo, no, parece que la era de Bielsa fue nomás cuando estuvo en la selección. Porque ahora...
0: No, estuvo muy bueno el partido anoche. Yo lo dije en su momento, era el partido de la fecha.
13: Hola, amigo de vos. Buen día.
0: Buenos días.
13: Oye, Mauri, de repente, como que se va la señal, así como que se corta de acá de Matos Blancos.
0: Ah, pero a través de la aplicación de internet, me dice usted.
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0: Estamos trabajando para ello, si no, estamos picando acá el computador. A charchazo lo estamos arreglando. Aquí está para el Cupita Davis, algo del grupo Hechizo, a esta hora de la mañana en su radio Carnaval.
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0: 10:48.
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0: Esta es la canción que le dedicaba el Davis a la vecina. O al vecino, quién sabe.

0: Si Pupita, esa misma, la mismísima le dedicaba a la vecina.
1: ¿O al vecino?
2: Mauri, y lo otro, Mauri, que se puede saludar a una persona muy especial acá en la familia, a la tía Ada, con un gran corazón, pero chiquitita, pero con un gran corazón. Hoy día está cumpliendo años, viajó de Copiapó a Antofagasta a celebrarlo con su hermana Inés.
1: Así que un fuerte abrazo a la familia. Saludos.
2: Rivera Tapia, a la tía Ada. Chau, chau.
3: Hola, Mauri, muy buenos días. Que tengas un bonito día. Mauri, ¿me puede tocar el temita de Salito Reyes o una Palmenia Pizarro? Porfi, gracias.
1: Voy a ver si alcanzo, Rosarito.
4: Escríbeme. ¿Cómo estamos, compita Mauri? ¿Cómo estamos, compita Mauri?
1: Buenos días, compadre.
4: Daniel, la número uno, compita Mauri, la número uno del dial, su radio, carnal, cabrón, Mauri, que estamos operativos 100%. Saludos a todo. Sí, digo, a todo gato y a toda la clientela que prefiere al Urkel.
1: Saludos, compita. Ya, amigos,

0: Ignacio Borgado, hermoso, buenos días.
1: Buenos días.
0: Saludos para ti y para todos los carnavaleros. Gracias por la buena onda y por la buena música. Que tengáis una linda jornada, Mauri, ¿ya? Muchos abracitos para ti.
1: Saludos, Marita.
0: Porfa, sáquelo antes que me vaya, ¿ya?
1: Sí,
0: antes
1: ya, las 10 y media. Ya se lo saqué. Se lo saqué antes de las 11.
2: Sábado, chorizo.
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4: Tía Mauri, mira, buenos está días. Pasando que el bono del gas,
1: ¿ya?
4: Cuando uno va a la distribuidora, están poniendo dificultad para hacer uso de él, porque hay que llenar un formulario, ¿sí?, con los datos de la persona. Y eso les molesta a las personas que venden el gas. En la distribuidora está 20 mil pesos y los camiones está 30.
1: Correcto.
4: Usted comprenderá, sí, estamos haciendo ahorro.
1: Sí, así es.
4: Y no nos dejan hacer uso del bono en distribuidora. Por favor, ahí que alguna autoridad vea eso. Muchas gracias.
1: Ya, pues la Superintendencia de Electricidad y Combustible ahí. Vamos a remitir esto. 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Y también en la Feria de las Pulgas hoy está la Seremía de Desarrollo Social y Familia llevando a cabo el trámite para la activación del cupón de gas. 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Ya, así que importante. Si usted va a la Feria de las Pulgas a esta hora de la mañana, hoy o mañana, va a estar la gente de la Seremía de Desarrollo Social y Familia.

Sí, estarán en están en Pantaleón Cortés con Guamachuco hasta la, de, hasta la una de la tarde. ¿Ya? Hoy y mañana estará la Seremía de Desarrollo Social y Familia llevando a cabo la activación del cupón de gas. 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A través de la Seremía de Desarrollo Social y Familia se puede hacer la activación del cupón sin la necesidad de la clave única. Así que vaya, están ahí en Avenida Bonilla, perdón, en Guamachuco con Pantaleón Cortés. Guamachuco con Pantaleón Cortés. A esta hora de la mañana, la Seremía de Desarrollo Social y Familia haciendo la activación del cupón de gas. Oye, saludo para la tía Dori. Un abrazo y un besito, tía Dori. Todos los días la veo ahí pasar por el Colegio Providencia. Ah, está cuidando al bebé. Ah, ya. ¿Cuándo la veo en el baile, tía Dori? ¿Cuándo la voy a ver en el

cuidando al convaleciente, por eso la tía Dori no puede salir a bailar. Diez con 58 en la carnaval.

0: Buenos días.
1: Buena, buena, Mauri. ¿Cómo estáis, cabrón? Mauri, el Chali Sali por aquí. Ya estamos levantaditos. Estamos cociendo el pancito batido, todo un desayunito rico. Mauri, buena jornada, ponele bueno nomás. Y de ahí voy a dejar cositas para ayudar al pueblo venezolano, compadre. Vamos a apoyar la causa.
0: Bien, compadrito, qué bueno. Buen día.
2: Mauri, mire, bueno, aprovechando el día de ayer que descansé, fui a cobrar mi vale.
0: ¿Ya?
2: Y lo cobré en el, en la cosa llamada, en el abastible que está en Pedro Aguirre Cerda, llegando a la rotonda,
0: ¿ya?
2: No sé más exacto. Y no tuve ningún problema. Me traje uno de 15 y uno de 5 y pagué 3.500 pesos de diferencia.
0: La diferencia.
2: Gracias, vale. Sí, tiene que escanear un QR que está ahí para que le mantengan los precios,
0: ah, claro.
2: Y nada más. Así que excelente la atención al fondo del abastible, por si acaso, para que vayan para allá. Si tienen problemas en otro lado, yo ayer fui y no tuve ningún problema y pagué 3.500 pesos.
0: Buen dato,
2: con dos balones de gas, gracias al cupón.
0: Buen dato.

0: Buenos días, Mauri. Por
1: buenos acá, días.
0: Marte, pelador de choclo. Ya estoy en casita ya y salí del hospital. Vengo con tres dedos nomás. ¿Ah? Por acá, Marte, pelador de choclo. Y saludo a mi señora que se portó un 7, con 7, mi señora. ¿Ya? Chao, Mauri. Y feliz cumpleaños, Luis Bello. ¿Ah? Chao.
1: Un abrazo, pelador. El tremendo pelador de choclo ahí. Sacó 3 puntos nomás en la prueba. Vamos para adelante, pelador. Vamos.

0: Buenos días.
1: Una consulta. Oye, ¿cómo se hace para poder retirar ese vale? Porque yo me inscribí en al gas, pero no sé cómo se hace eso. Para retirar el vale, ¿cómo hay que hacerlo para poder comprar gas?
0: Compita, ¿usted tiene la tiene la aplicación del Banco Estado ahí en su teléfono? Ingrese, ahí le va a aparecer inmediatamente el tema del cupón para que lo pueda utilizar, ¿ya? Oye, don Luis Rivera. Don Luis Rivera, pégase en la cachapa, oiga. Ya usted ya sabe, ya pues, un mensaje a la vez, pues, hijo. Si nadie necesita saber que anda en la tirana y todo eso, si ya.
2: Hola, amigo Mauricio Brucado, ¿cómo estás? Después de un viaje relámpago a la Tirana, Mauricio.
0: A nadie le importa.
2: Voy a encontrar a la gente que va a viajar ahí en la Tirana, que de ahí de María Elena, donde está el cruce entre Calama y Tocopilla, desde ahí, hasta el Santo de San Lorenzo, está, ¿cómo se llama? Está con un camino malo, porque está arreglando la huella.
0: Oye, el periodista bueno, ¿eh? Bueno, periodista. Bueno. Gracias, don Luis, por ese informe, ¿eh? Quedamos bastante claro, sí, muy claro quedamos con el informe que nos acaba de dar. No, yo me perdí ahí saliendo Antofagasta, ahí me perdí, ahí. Escondía por Chaleco López, ahí me perdí. Ahí. Vamos a la pausa comercial, luego arranca la segunda parte del matinal, se viene el tremendo Cristian Flaco Santana en los próximos minutos. Para arrancar con el matinal, parte 2.
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3: 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Esta es la hora.
7: En su radio Carnaval ya son las 11 de la mañana con 3 minutos.
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Seguimos bailando, seguimos gozando. Sigue la gozadera. 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Ya son las 11 de la mañana con 15 minutos. 11 de la mañana, 15 minutos. En su radio regalona, su radio carnaval. ¿Cómo están todos y todas? ¿Cómo están? ¿Cómo les baila? Sábado 27 de junio. El último fin de semana de junio, ¿ah? ¿Eh? Así es. Se nos viene julio. Se nos viene julio, así es. Julio está cerca. 11 con 15 minutos, 11 de la mañana, 15 minutos en su radio Recalona, su radio carnaval. 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
0: Un abrazo tremendo a toda la gran sintonía a esta hora de la mañana. A todos y a todas. 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
0: 11 de la mañana con 18, 11 de la mañana con 18 minutos. 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
0: Las 11 ya con 19, 11 de la mañana con 19 minutos. En su radio regalona, su radio carnaval. Dice por acá, un día flaquito, espero que tenga buena jornada laboral. Yo acá dándole en la ruta un abrazo, amigo. Saludos también manda la Yossi. Saludos para Yossi y para Pablito, ¿eh? Saludos para Yossi y para Pablito. Saludos para Yossi y para Pablito. En la ruta. Saludos grandes a esta hora de la mañana. Ya, ¿qué más tengo por acá? A ver, dice... Un saludo a la Alianza Hollywood del Colegio San Patricio, que está de aniversario. Saludo entonces a la Alianza Hollywood del Colegio San Patricio en su aniversario. Saludos grandes a esta hora entonces a la Alianza Hollywood del Colegio San Patricio. Están de aniversario, ¿eh? Lo están pasando a todo ritmo. Así es que saludo entonces a la Alianza Hollywood del San Patricio. Saludos. Saludos. 11 con 20 minutos, 11 de la mañana, 20 minutos. En su radio regalona, su radio carnaval. Sábado 27 de junio. Fin de semana largo. además, para algunos, no para todos. 11:21.

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0: Vamos con datitos a esta hora de la mañana en su radio regalona, su radio carnaval. Atención. 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Se necesita panadero que sepa de pastelería y también de empanadas. 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Se necesita maestros eléctricos M1 para obra en la ciudad. Los interesados enviar currículum al 975-89-1931. 975-89-1931. 956-39-5715. 956-39-5715. Y es todo en cuanto a datitos a esta hora de la mañana. En su radio regalona, su radio carnaval 11 ya con 36.
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Solamente 11 ya para que sean las 12 horas mediodía en Chile, señoras y señores. Avanza la mañana del sábado 27 de junio. Fin de semana largo, lunes festivo, lunes feriado. Un abrazo a la gente de Coloso. Saludo a la gente de Coloso, que está preparando todo para la festividad del día lunes, ¿eh? Saludo a la gente de Coloso, que está preparando todo para este lunes, ¿eh? Están ahí haciendo aseo. Saludo a la gente de Coloso. Y por cierto, de todas las caletas, claro que sí, pues. Para todas las caletas que están ahí preparando las actividades. Saludos cordiales. Saludos para Jonah, que anda trabajando, ¿eh? ¿Anda trabajando o anda comprando marisco? ¿Se anda asegurando con pescadito, hijo? ¿Eh? ¡Saludos! 11:50, 11 de la mañana, 50 minutos. 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La mañana con sabor a carnaval, señoras y señores. 11 de la mañana con 51. 11 con 51 minutos. 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
4: Esta es la hora en su Radio Carnaval, 12 horas con 3 minutos.
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0: 12 ya con 27, 12 horas 27 minutos en su radio regalona, su radio carnaval, la que más escucha. 12 ya con 27, avanza la jornada del día sábado, señoras y señores. Ya se fue la mañana, ¿no? La mañana se nos va, la mañana se nos fue. 12 ya con 27, 12 horas 27 minutos. 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Sí, lunes feriado, ¿eh? Lunes feriado, sí, ahora sí que sí. Lunes feriado, sí, ya está. Ya está oleado y sacramentado por si acaso, sí. ¿Eh? Claro. Este sí que es de verdad. Lo importante es que este feriado no es renunciable, es un feriado común y silvestre. Por si acaso, para que la gente lo sepa, no es feriado irrenunciable, es un feriado común y silvestre. 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Más 569-8803-3339. 12 ya con 29, 12 horas con 29 en su radio regalona, su radio carnaval. ¿Estás remodelando tu casa o construyendo algo nuevo? 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Doce con 30 minutos. 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Vamos a la pausa. Pausita cortita, regresamos con más. 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
4: Esta es la hora.
0: Esta es la hora en su radio carnaval. 12 horas con 31 minutos. 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
1: Vamos con datitos a esta hora en su Radio Regalona, su Radio Carnaval. Revisión de los datitos económicos. Se necesita panadero que sepa pastelería y también empanadas. Se necesita panadero que sepa pastelería y también de empanadas. Para trabajo en sector La Negra, los interesados contactarse al 993-82-9730. Empresa requiere para su equipo un eléctrico instrumentistas. Eléctrico instrumentista con conocimientos básicos en reparación de tableros eléctricos. Se requiere disposición para trabajar en equipo y apoyar labores de instalación y mantenimiento. Los interesados, enviar currículum al más 569-7731-4239. Más 569-7731-4239. Se requiere maestros eléctricos M1 para obra en la ciudad. Los interesados, enviar currículum al 975-89-1931. 975-89-1931. 956-39-5715. Empresa del rubro industrial requiere incorporar a su equipo de trabajo eléctrico SEC clase C con certificación vigente. Experiencia comprobable en mantención e instalaciones eléctricas. Compromiso con la seguridad y el trabajo en equipo. Además, bodeguero con licencia clase B vigente. Experiencia en recepción, almacenamiento. Recepción, almacenamiento, control de inventario y despacho de materiales. Que sea ordenado, responsable, proactivo. Ambos con residencia en Antofagasta. Los interesados, contactarse al más 569-5729-1224. Más 569-5729-1224. Empresa en montaje eléctrico requiere para su nueva obra encargado de obra, supervisor y maestros eléctricos con experiencia en cableados, conexionados y montaje con residencia en Antofagasta. Los interesados, enviar el currículum al correo reclutamiento@pytlta.cl. reclutamiento@pytlta.cl. Se necesita conductor de tracto camión con experiencia al menos de un año en transporte de cargas. Conductor para tracto camión con experiencia al menos un año en transporte de carga.

0: Villavicencio A2, Ley Antigua, 18.290 o A5. Extranjeros con residencia definitiva. Además, conocimientos en minería, dominio de semirremolques, disponibilidad para trabajar por turnos, 6x1. Los interesados, enviar currículum vía WhatsApp, más 569-8458-8702. Más 569-8458-8702. Se necesita ayudante mecánico hidráulico de lunes a viernes. Los interesados, enviar currículum al correo contacto@abchidraulica.cl. contacto@abchidraulica.cl. Empresa contratista del rubro minero requiere contratar operador retroexcavadora. Operador retroexcavadora para proyecto en Faena Alto Norte. Experiencia comprobable, licencia de conducir vigente, acorde al equipo, experiencia en trabajo de excavación, movimiento de tierras y obras civiles. Los interesados, enviar documentación vía WhatsApp, más 569-5729-1224, más 569-5729-1224, indicando en el asunto o mensaje operador de retroexcavadora Alto Norte. Ya con 39 en su radio regalona, su radio Carnaval.
1: No se preocupe, porque en su radio Carnaval encontrará los datitos todos los días en nuestra página web www.radiocarnaval.cl.

12:50, 12:50 en su radio regalona, su radio carnaval. La que más escucha la mañana con sabor a carnaval, día sábado 27 de junio. Fin de semana largo. Bueno, para algunos en realidad. La suerte no es para todos. Algunos están ya de ayer descansando, sí, pues. ¿O no? Exactamente. Acá seguimos trabajando. Seguimos trabajando para usted. 12:51. Saludos para Barquito Palacio. Saludos para Barquito Palacio hasta ahora, sí. Ya en la semana vamos a estar por ahí, Barquito. Tranquilo. En la semana vamos a ir por el encargo, Barquito Palacio, ¿eh? No os preocupéis. 12:51. A la una llegan las informaciones, ¿eh? A la una llegan las informaciones. Conectamos con la central informativa de su radio Carnaval. Mañana, 12:30, La Serena Cobreloa. 12:30 y Deporte Antofagasta. Cobresal. Misma hora, 12:30. La diferencia que uno es para la tele, el otro no. Claro. El de Antofagasta no es para la tele. El de La Serena Cobreloa sí. Para el TNT Sport Premium. Así es. 12:30 mañana. Esto válido por Copa Chile, ¿ah? ¿Eh? Esto válido por la Copa Chile. Así es. 12:52. En su radio regalona, su radio carnaval. La que más escucha. Si a la una llegan las informaciones, ¿ah? Al estilo de su radio regalona, su radio carnaval. 12:53 en la que más se escucha.

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6: En su Radio Carnaval son las 13 horas con 7 minutos.
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7: ¿Qué tal? Buenas tardes. Aquí están los principales titulares.
8: Buenas tardes.
7: Buenas tardes.
8: Experience más Juncal, arquitectos serán encargados de desarrollar diseño para entorno de la mano del desierto.
7: Droga del terror, 19 detenidos y armamento incautado en nuevos operativos contra narcotraficantes en Antofagasta.
8: Termina la toma en la UCN después de 11 días y clases serán reiniciadas el martes 30 de junio.
7: Amenazaba a vecinos para vender drogas. Detienen a sujeto e incautan armas en campamento Vista Hermosa de Antofagasta.
8: Con estas y otras informaciones, más el deporte. 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

0: Buenas, 1:00 p.m. ya con 15 minutos. Bienvenidas, bienvenidos a esta jornada de día sábado, señoras y señores. Último sábado de junio. ¿Cómo está, coleguita? Buenas tardes.
1: ¿Cómo está? Buenas tardes, coleguita. Gusto en saludarlo. ¿Todo bien?
0: Sí, aquí estamos. ¿Sí?
1: Muy bien. Como día sábado.
0: Adivine quién nos envía saludos.
1: ¿Quién manda saludos? A ver, no sé.
0: Don Héctor Tito Valencia.
1: Saludos para don Héctor Tito Valencia. Un abrazo grande para él.
0: Sí, dice: hola, mis queridos amigos, aquí escuchándolos vía online. Abrazos, mis grandes y queridos amigos.
1: Un abrazo tremendo. Me imagino que está en su terruño, ¿o no?
0: Sí.
1: Ya, un abrazo entonces.
0: El popular Caballito Valencia.
1: Saludos para Tito Valencia. Un abrazo grande.
0: Para su familia hoy en día, radicado ahí en los terrenos de la entre tercera y cuarta región de Chile. Para la Paula y su señora, su hija, sus hijos en general.
1: Vamos a llegar pronto, Braya.
0: Así que un abrazo para el Yunti.
1: Saludos, Yuntita. Saludos.

0: ¿A quién más saludamos a esta hora? Bueno, a toda la gran sintonía.
1: Dice, sí, aquí en Casita de Nochero, en Vallenar, vengan nomás. Aquí vale. Lo espero.
0: Ni un problema. Vamos con camas y petacas.
1: No sé por qué es, te creo. Te está llegando mensaje. ¿Hasta acaso no el
0: la no, campana no, del no, celular? No, no, no es el mío.
1: Nuestra Señora del Consuelo el día de hoy.
0: Diosito, dame consuelo. Ya pues. Para todas las consuelos, saludos cordiales. Un abrazo tremendo para todas las consuelos.
1: Y música, por favor.
0: ¿Para qué sería? Ah, los días que a nadie le importa.
1: Sí.
0: Ya, déjame buscar acá la cortina. Ta, ta, ta, ta, ta, ta, ta, ta, ta, ta, ta. Ya. Ahí va entonces, con la presentación incluida. Esto que dice más o menos así. Espera, espera, espera, espera, espera, espera, espera, espera, espera, espera, espera, espera, espera, espera. Ahora sí, ahora sí. Ahora sí, ahora sí. Ya, ¿dónde está la cosa? Déjame. Aquí está. Señoras y señores, presentamos el espacio. Días que a nadie le importa.
1: Cortina.
0: Ah, se la cambié, ¿no era esa?
1: Sí, no era esa. Ya, no importa. En nuestra sección
0: Días que a nadie le importa. Esa era, ¿no?
1: Hoy,
0: ¿tampoco?
1: Sí, ya déjala ir.
0: Ya.
1: Hoy es el Día Internacional de la Piña.
0: De la piña, a mí, me gusta la piña a mí.
1: El Día Mundial de las Gafas de Sol.
0: Ya.
1: Día Internacional de la Sordoceguera. Es el Día Mundial del Microbioma. El Día de las Mini Pymes.
0: ¿Ya?
1: De las pequeñas empresas, no, a pesar de la Mini Pymer, señora.
0: No, no, no, de la Mini Pymer, claro.
1: Y hoy es el Día Mundial de la Concienciación sobre el Trastorno del Estrés Postraumático.
0: Ya, perfecto, entonces, ya lo saben, señoras y señores, todas estas cosas tienen cabida el día de hoy.
1: Claro.
0: ¿Ah?
1: Y mañana es el Día del Orgullo LGBTIQ+.
0: Ajá. Perfecto. ¿Qué más?
1: Es conocido como el Día del Orgullo Gay.
0: Destacamos para estos días y jornadas.
1: ¿No? Eso es nuestra sección de días que a nadie le importa para hoy.
0: Perfecto. Estamos entonces, estamos al día.
1: Estamos al día, sí.
0: Estamos entonces al día. Perfecto.
1: Ya, finalice la...
0: Finalizamos entonces... Esto que se llama Los días que a nadie le importa. Gracias, muchas
1: este
0: gracias.
1: Este parece que fuera el soundtrack del Chavo del Ocho, ¿eh?
0: Sí, algo así. Ya, vamos entonces para este día sábado. Ay, el santoral me dijo Consuelo.
1: Nuestra Señora del Consuelo,
0: sí. Perfecto. ¡Y tenemos premio de consuelo!
1: Oiga, flaquito, supo que encontraron una fragata portuguesa ahí en el sector,
0: sí,
1: de Juan López.
0: Así es. Y eso indica que tal vez haya más.
1: Sí.
0: Así es que atentas y atentos todos con esta fragata portuguesa.
1: Es fea.
0: Es un poquito más elegante que la tradicional.
1: Pero igual es fea.
0: Pero sigue siendo fea.
1: Y...
0: Además de fea, es peligrosa.
1: Sí.
0: Sí, pues. Sí, pues. Fea y peligrosa. Mala combinación.
1: ¿Vio el fútbol ayer, Cristian?
0: Sí, oye, los partidos buenos.
1: El de Uruguay con...
0: Ah, bueno, con España.
1: La micro.
0: Con España.
1: Sí, Uruguay con España.
0: Sí, bueno, Marcelo Bielsa, que lamentablemente no tuvo un buen rendimiento en este Mundial de Fútbol, y una selección uruguaya bastante pasiva, por decirlo de alguna manera, en comparación a lo que uno conoce de los uruguayos, la famosa garra charrúa, que no se vio lamentablemente en estas instancias mundialeras.
1: Oiga, ¿qué pasó a la final con el jugador de Uruguay? ¿Le patearon la jaula? ¿Qué onda?
0: No sé, en realidad no, más ya lo supe, pero...
1: La expulsión que se fue contra el árbitro.
0: Algo pasó al final del partido. Sí, pero no estoy muy claro en la película. Yo solamente me baso en lo que vi en la cancha y lo que hizo Uruguay fue realmente muy pobre, hay que decirlo.
1: Bueno, más pobre que el resultado de Cabo Verde con Arabia Saudita, que empataron a cero.
0: Oye, sí, bueno, ese resultado también era... Bueno, se usan las matemáticas, lamentablemente.
1: Oiga, pero Uruguay no ayer fueron más de 15 goles en total.
0: Oye, sí, hartos goles ha tenido este Mundial, increíble.
1: 4-1, Francia le ganó a Noruega.
0: Oye, pero Francia hizo lo que quiso con Noruega. Sí, pues. Con Noruega, perdón.
1: 5-0, Senegal a Irak.
0: Ajá.
1: Bélgica, que le ganó a Nueva Zelanda por 5-1.
0: Exacto.
1: Ahí, saque la cuenta, ahí tiene más de 15 goles en estos 6 partidos.
0: 15, más o menos. Oye, qué manera de hacer goles. Qué manera de hacer goles o de haber goles en este Mundial de Fútbol.
1: Bueno, y hoy día también hay muy partidos interesantes. Por ejemplo, a las 5 juega Panamá con Inglaterra, Croacia con Ghana. A las 7:30, Colombia con Portugal, Congo con Uzbekistán. Y a las 10 de la noche, Argelia con Austria y Jordania con Argentina.
0: Bueno, estos partidos entiendo que no son todos televisados, solamente algunos.
1: No. Mira, Pablito Sarricueta, al más puro estilo de Charles Chaplin, dice: hoy día celebrando el Día Internacional de las Gafas de Sol.
0: Saludos para Pablito Sarricueta, el hombre de la ruta.
1: Y del güiro.
0: Dijo que andaba en ruta en la mañana.
1: O sea, podríamos decir que anda ruteando.
0: Exactamente. Y también saludos para la Yossi. Salud grande.
1: Sí. Pablito, mañana no se olvide. Bueno, y hoy día tenemos Copa Chile también.
0: Así es, hay Copa Chile, mañana hay Copa Chile también. Y el partido de Antofagasta no será televisado.
1: No, así solamente el de Cobreloa.
0: El de Cobreloa será televisado, exactamente.
1: Oiga, ¿verdad que llega Duma a Cobreloa?
0: Supuestamente el día lunes estaría haciéndose los exámenes, ya. Dicen los rumores.
1: Duma, exjugador de Deportes Antofagasta también.
0: Exactamente, ex Santiago Wander también, sí. Si no me equivoco.
1: Juan Ignacio Duma.
0: Ya, y que estuvo en un club argentino y ahora quedó libre.
1: De Argentina, ¿ya? Claro.
0: Sí, a pesar de que a Cobreloa lo que le faltan son laterales. Y Duma es delantero.
1: Los mismos laterales de la cama.
0: Pero bueno, así está la cosa. La próxima semana pueda que haya novedades. Como
1: novedades
0: dijo.
1: Novedosas.
0: Como dijo el Guaso, puede que haya.
1: Puede que haya novedades, novedosas.
0: Claro.
1: Bueno, nosotros les traemos esas novedades para saludar a nuestros clientes a esta
0: así
1: de la
0: tarde, es.
1: Aquí en el informativo, en el informativo campesino de Canal.
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1: 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Importante, don José, ¿nos puede entregar la información el día lunes?
0: Sí.
1: Sé que van a estar trabajando y atendiendo.
0: Sí, a pesar de que este próximo lunes no es feriado renunciable, ¿ah?
1: No.
0: Así es que lo más probable es que trabaje horario normal. Tal vez, digo yo, quizás.
1: O puede ser que trabajen hasta las 5 de la tarde.
0: Exactamente. Bueno, vamos a estar atentos y lo que diga don José. ¡Hola, don Pepito!
1: ¡Hola, don Cristian!
0: No, don José. Ah. Don José, para que mande el mensaje.
1: El que usted está preguntando, pues. ¿Y Pepito ya no está ya?
0: ¿Qué pasó con Pepito?
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1: Oye, saludos para Santos Espinosa, cantante, y también para José Salazar desde Arica, que están disfrutando una rica cazuela a esta hora de la tarde, y los dos.
0: Saludos para Santos, un abrazo tremendo.
1: Un abrazo para grande José, para él. El sonero del norte desde Arica.
0: Saludos.
1: Desde la ciudad de la eterna primavera que se presenta aquí en Antofagasta hoy día.
0: Saludos.
1: Qué mala junta.
0: Bueno, Cristian, dígame.
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1: Una de la tarde ya con 32, 13 y 32 en la que más se escucha. Vamos con el desarrollo informativo. LJ.
0: Los Juivos.
1: Con 19 detenidos y la incautación de armamento, municiones, drogas y dinero en efectivo, entre otras especies, finalizaron tres procedimientos investigativos desarrollados en las últimas horas por carabineros bajo dirección del Sistema de Análisis Criminal de la Fiscalía Regional de Antofagasta.
0: En el primero de ellos, personal del OS-7 hizo ingreso a 11 domicilios de los sectores Norte, Bonilla, El Ancla, de Antofagasta, todos ellos presuntamente vinculados a la comercialización de drogas, logrando la detención de 10 imputados, 9 chilenos, un venezolano, así como la incautación de clorhidrato de cocaína, pasta base de cocaína, marihuana y ketamina.
1: Durante las diligencias, el personal policial detectó por primera vez en la región 220 comprimidos de una droga sintética

0: Ante la diligencia, marihuana, clorhidrato de cocaína, 3 pistolas, cargadores y municiones.
1: Puros angelitos.
0: Sí, angelitos de Dios, que se
1: acuerdan temprano. 13:34.
0: Bueno, seguimos en ámbito policial porque un sujeto de 40 años fue detenido en el campamento Vista Hermosa de Antofagasta tras una investigación que permitió establecer que presuntamente mantenía atemorizados a vecinos del sector mediante amenazas con armas de fuego, con el objetivo de posicionar la venta de drogas en el lugar.
1: Las diligencias fueron desarrolladas por carabineros del OS9 y se originaron a contar de una denuncia anónima realizada a través de plataforma Denuncia Seguro, lo que alertó sobre una posible infracción a la ley de control de armas.
0: A partir de los antecedentes recopilados, el Ministerio Público solicitó al Juzgado de Garantía de Antofagasta una orden de entrada y registro para el inmueble investigado, diligencia que fue ejecutada por personal especializado del OS9 con apoyo del GOPE.
1: Durante el procedimiento fue detenido un ciudadano chileno que registra antecedentes penales, detenciones anteriores. Además, carabineros incautó 2 revólveres, un rifle, marihuana y diversos elementos vinculados a la comisión de delitos.
0: El jefe de zona de carabineros de Antofagasta, general Cristian Montre Soto, destacó que el procedimiento fue posible gracias a la información entregada por la comunidad a través de Denuncia Seguro. Esto permitió culminar con el allanamiento de un inmueble en el campamento Vista Hermosa, donde se detuvo un chileno con antecedentes penales que mantenía amedrentados a los vecinos porque los amenazaba con armas de fuego y se jactaba de la venta de drogas. Finalmente se logró su detención e incautar 2 revólveres, un rifle y droga que mantenía al interior del inmueble.
2: Soy terrible zapa, vieja zapa.
3: Andáis puro zapeando, viejo chato. Y la con
1: 13 horas.
2: Oye, todas las bisagras que están acá en la Pobla salgan inmediatamente de ahí.
1: 13:36.
2: Ya, las mansas cámaras de vigilancia.
1: Andalás.
2: ¡Me lo están cargando! ¡Me lo están cargando!
1: Ya, vamos con más informaciones. 13:37.

0: Aes. ¿Con cuál nos vamos?
1: No sé, dígame usted.
0: Vamos a la mano del desierto.
1: Vamos a la mano, ¿pero de día o de noche?
0: No, de día.
1: Porque yo conozco algunos que van de noche.
0: Sí, yo también conozco a unos varios que van con el objetivo, según ellos, de ver las estrellas, las constelaciones y no sé qué.
1: Alinear los chakras.
0: Exactamente. Ahora, yo no sé si es necesario para ese tipo de actividad, es necesario llevar espumante.
1: Yo creo que es necesario, de repente a lo mejor el himno nacional y...
0: También puede, bueno, puede ser, ya. Pero el tema es otro, porque la oficina Spinans, ¿está bien así o no?
1: Ya.
0: Más Juncal Arquitectos fue escogida para desarrollar el diseño del entorno de la mano del desierto y que es impulsada por la Corporación Pro Antofagasta, PROA, Cementos Bio Bio y la Fundación Huella Local.
1: Bio Bio. Según la información, esta convocatoria de arquitectura invitó a profesionales o equipos especializados para presentar propuestas orientadas a mejorar el entorno del monumento y fortalecer sus condiciones de acceso, protección y puesta en valor.
0: Bueno, Jaime Olivares, presidente de PROA, señaló que fue un proceso muy riguroso y participativo. Evaluamos cada propuesta con criterios técnicos y una mirada de largo plazo para la puesta en valor de la mano del desierto.
1: Ahora, el proyecto inicia una nueva fase centrada en el desarrollo del diseño arquitectónico que permitirá avanzar posteriormente hacia las etapas de gestión y ejecución de la intervención.
0: Todo el trabajo se llevará a cabo junto a la mesa intersectorial que impulsa el fortalecimiento del valor patrimonial, turístico y simbólico de este ícono ubicado en pleno desierto

0: de Atacama.
1: Gracias al aporte de todas las contrapartes, confiamos en seguir avanzando de manera colaborativa en las próximas etapas, diseñando una propuesta acorde al valor que esta escultura tiene para la ciudad y que contribuye a realizar un importante hito, dijo Jorge Troncoso, director Zona Norte de Fundación Huella Local.
0: Bueno, ¿en qué consiste esto? Perdón, entiendo que se va a hacer ahí un trabajo del entorno de la mano del desierto. Va a haber un cierre perimetral, va a haber todo un tema de información. O sea, no va a estar tan expuesta como está hasta el día de hoy.
1: Claro, le van a animar la uña, van a hacer la pedicura,
0: exactamente,
1: van a sacar la cutícula.
0: La manicure.
1: ¿Por qué no la pedicure?
0: Porque eso es para los pies, po.
1: ¿Y si la mano sigue más abajo?
0: Esta es una mano.
1: ¿Es una mano?
0: Una mano. Sí.
1: Por favor.
0: ¿Cómo estás, mano?
1: No te voy a responder, mano.
0: Híjole, mano.
1: ¿Cómo está la güerita?
0: 13 horas con 40 minutos. Pues la güerita está con sus gatas.
1: Está bastante chingón.
0: 1:40 p.m.
1: Hola, buenas tardes.
2: Buenas tardes, señores. Felicidades, viejito. Felicidades, viejo.
1: ¡Buena, viejito!
0: ¡Saludos, viejito!
3: Más fea que el error de Muslera anoche. Lo que sí es seguro es que llevan periscopio.
0: Ah, bueno, ya, periscopio, sí, ya, ok, ya.
1: Trece con 40.
0: Perfecto, ahí están los comentarios del día de hoy en el WhatsApp.

0: Ya.
1: Oiga, Flaquito, ¿se acuerda que ayer conversábamos de las cocheras?
0: Sí, pues.
1: ¿Ya?
0: Sí, ¿qué pasó?
1: Ve que nos faltó el cabeza con agua que ya lo rayó.
0: No me diga. Ah, sí. Qué lata. Qué lata.
1: Estaba tan lindo y nos faltó.
0: ¿Usted pasó por ahí?
1: Con agua y que puso.
0: ¿Usted pasó por ahí?
1: Sí, ayer saliendo de la radio pasé.
0: Ya.
1: Aproveché de mirarlo y ya vi uno rayado.
0: Ya rayado.
1: Lamentablemente.
0: Bueno, ese mural que está ahí en la calle Valdivia.
1: Sí. Frente ahí del
0: Evaristo Montt.
1: Evaristo Montt, que sigue por todo calle Valdivia con una historia maravillosa y colores, claro, muy vivos también por lo demás.
0: El barrio Estación de Antofagasta.
1: El mítico barrio Estación.
0: Así es. En el cual viví en algún momento.
1: Sí. En calle Caracoles. Llegué
0: a esta, sí, por la calle Caracoles.
1: Caracoles.
0: Sí, Caracoles. Sí. Saludos a la gente ahí de la calle Caracoles. Saludos.
1: A los ex vecinos del Flaco también.
0: Saludos.
1: Que salían con el Flaco a comprar pancito en la mañana temprano.
0: A la esquina, la panadería. La masandería. Había en ese tiempo, ya no hay. No sé si estará. Ya. Vamos, Flaquito, con más noticias.
1: ¿Usted de cuántos días ha sido testigo de una toma?
0: ¿Perdón?
1: ¿De cuántos días ha sido testigo de una toma?
0: ¿Cómo con una toma? ¿Qué tipo de toma?
1: No, le pregunto, ¿una toma?
0: ¿Una toma?
1: Sí.
0: ¿Cuántos días?
1: Sí.
0: A lo más, 15 días.
1: 15 días.
0: Ya. Sí. Y después 15 días.
1: ¿Y de una tomatera?
0: Y después 15 días para reponerse.
1: Ah, ¿y una tomatera? Sin embargo, bueno, termina la toma en la Universidad Católica del Norte después de 11 días de clases que van a reiniciar este próximo 30 de junio.
0: Así es. Bueno, la Universidad Católica del Norte informó que concluyó de manera oficial la toma del campus de Antofagasta. La institución valoró profundamente esta acción, calificándola como un avance significativo que permitirá reanudar en conjunto la mesa de diálogo con la Federación de Estudiantes UCN de Antofagasta.
1: Las autoridades universitarias destacaron que este importante acuerdo se logra en un ambiente de mutuo respeto y de buena disposición entre las partes involucradas.
0: Como consecuencia directa de este acercamiento, la Casa de Estudios Superiores confirmó que las actividades presenciales en el campus serán reanudadas el próximo martes 30 de junio, proceso que se llevará a cabo en una estrecha coordinación con las respectivas jefaturas directas.
1: Asimismo, la institución comunicó que durante todo el periodo en que se extiende el diálogo que sostendrá la mesa, tanto el desarrollo de las actividades académicas como las evaluaciones docentes quedarán completamente suspendidas, tanto en la modalidad online como en la modalidad presencial.
0: Se acaba entonces la toma de la Universidad Católica del Norte. Estábamos hablando de esa toma, no de otras tomas.
1: Sí, estábamos hablando de esa toma, no de... Sí. Gatito, buenas tardes.
2: Hola, chiquillo, buenas tardes, por acá el
0: Hola.
2: Gato. A ver si me aclaran una duda que tengo.
0: A ver.
2: Acerca sobre el terremoto que pasó en Venezuela, se dice, se comenta, no sé si será cierto, a ver si usted me lo corrobora, sobre la muerte de la señora de Eduard Bello. ¿Será cierto, cumplida, no. Mauri? Saludos, Flaquito Santana.
0: No, a ver, el jugador.
1: Es un jugador de apellido Bello.
0: Exactamente, pero no es Eduard Bello.
1: No es Eduard Bello.
0: No, es un jugador de un equipo, no estoy seguro si del Carabobo, pero no es Eduard Bello. Es apellido Bello, pero no es Edward. Ojo con eso.
1: Correcto. Es Héctor Bello.
0: Exactamente, que entiendo es arquero.
1: Futbolista venezolano Héctor Bello, tras la partida de su esposa Andrea en el terremoto del país antes mencionado el pasado 24 de junio.
0: Bueno, ha sido bastante complejo el tema, estos terremotos, porque fueron dos ya, que han afectado principalmente la zona de La Guaira. De hecho, viajó un equipo de rescatistas chilenos para ayudar, ¿cierto?, en la búsqueda de personas que podrían estar todavía, bajo los escombros, ¿ya? Trabaja este equipo USAR de bomberos que está presente en la zona y obviamente es trabajando ahí en zonas que fueron muy afectadas por estos terremotos en Venezuela. La zona de La Guaira ha sido una de las zonas más afectadas.
1: Bueno, La Guaira, Miranda, Caracas.
0: Y lamentablemente siguen aumentando la cantidad de personas fallecidas producto de este hecho.
1: Bueno, ya superan las 1,000 personas fallecidas en el último reporte entregado durante la mañana de hoy.
0: Así es que le mandamos un abrazo grande a todo el pueblo venezolano, ya a todos los residentes que han estado también muy pendientes en las últimas horas de sus familiares.
1: Ya tener paciencia, se han logrado de a poco y de forma paulatina ir recuperando las conexiones, tanto de internet, servicios básicos como agua, luz. Y siguen trabajando los equipos rescatistas también en poder seguir buscando sobrevivientes.
0: Exactamente. Un abrazo para todos los hermanos venezolanos. 13:47.
1: Y tengo entendido que se van a realizar también alguna actividad durante estos días.
0: Sí.
1: Donde la gente también puede ir a colaborar, puede ayudar también de una u otra forma
0: para el pueblo
1: venezolano.
0: Vamos a estar atentos.
1: ¿Vamos al deporte, flaco?
0: Vamos al deporte, sí. De hecho, yo estoy con buzo.
1: No creo.
0: Sí, estoy listo.
1: ¿Para qué?
0: Para el deporte. No sé qué deporte vamos a hacer, pues. Amables oyentes del deporte, ¿de qué deporte es el deporte?
3: ¡De deporte!
0: ¿Con qué pinta el pintor?
3: ¡Con pintura, don Flaco!
0: Ya vamos entonces con el deporte. Vamos a hablar de fútbol, obviamente que sí, sí. Pues si está el mundial ahí, está la cosa que arde, algunos para la casa, y otros siguen participando.
1: Oye, Uruguay para la casa, ¿ya?
0: Ah, sí, po. Sí, po.
1: Ah, por eso entonces esta cacería contra Bielsa.
0: Es que sí, sí, que lo que pasa es que hay un enojo tremendo, porque, claro, tenían que darse algunos resultados, pero no se dio nada. Le ganó tranquilamente España a Uruguay, y en el otro partido, que entiendo que fue empate.
1: Sí. El de Cabo Verde.
0: Eso, claro, ese resultado modificó absolutamente todo. Si Uruguay empataba, tenía posibilidades, pero no llegó nunca al empate.
1: España con 7, Cabo Verde con 3, Uruguay con 2. ¿Y tampoco quedó como mejor tercero?

0: Cacería contra Bielsa en Uruguay por adiós al Mundial. Periodista lo lapidó y Lugano blindó a jugadores. Le pido disculpas a todo el pueblo uruguayo. Fernando Muslera asume errores durante el Mundial.
1: Oye, se comió un... Bueno, el gol que hizo España era un tiro sumamente atajable en realidad.
0: O sea, perfectamente se podían haber ido al empate.
1: Claro, pero un error ahí... Bueno, la cosa ya está así, po. Uruguay, que podía ser uno de los favoritos, tal vez, lamentablemente, queda afuera.
0: Oiga, ¿y vio el descontrol de Marcelo Bielsa al finalizar el partido?
1: Sí, lo que pasa es que esto viene de hace rato. De hecho, por ahí se rumoreaba que habían algunos problemas en el camarín. Que ese camarín estaba roto, estaba dividido. ¡Dale de una vez! Y ahí toda la frustración, la sí. Frustración y lo demuestra... nuestro querido Marcelo Bielsa.
0: Si usted me pregunta, Cristian, ¿no se veía cómodo con dirigiendo a la selección uruguaya?
1: No estaba disfrutando tal vez Marcelo Bielsa.
0: ¿Puede ser a lo mejor que se encontró con los cabrones del camarín en su momento?
1: Es que hay mucha cosa ahí, hay mucho rumor en realidad. Tú sabes que del dicho al hecho sí. Hay mucho trecho, pero se habla de que incluso le habrían hecho la cama.
0: La cama, ya.
1: Exactamente, a Marcelo Bielsa.
0: Oiga, ¿quién en ningún momento se esperó que pasara a la ronda de los 32 equipos? Egipto.
1: Egipto.
0: Egipto.
1: Y pasó a camello.
0: A camello. Es.
1: Ya. ¿Hay partidos hoy día? Sí, sí, hay partidos. A las 5 de la tarde, Panamá, Inglaterra.
0: Croacia gana.
1: Croacia gana. A las 7:30, Colombia, Portugal.
0: República Dependiente de Congo con Uzbekistán.
1: A las 22 horas, Argelia, Austria.
0: Mismo horario, Jordania enfrentando a Argentina.
1: Bueno, estos son los partidos. Primero el grupo L, para definir quién sigue en carrera. Luego el grupo K, ya. Y por la noche el grupo J.
0: Estos son los últimos partidos, por si acaso, ¿ah?
1: Sí.
0: Ya desde la próxima semana ya se viene lo que son las eliminatorias de 32.
1: Exactamente. Así es que ahí hay que estar atento a la jugada. Atento, atento.
0: Por ejemplo... Para mañana hay un solo partido.
1: ¿Quién juega mañana?
0: Sudáfrica con Canadá, que ¿ya? Esto es por las eliminatorias de los 32.
1: Mañana a las 15 horas.
0: A las 15 horas, correcto.
1: Exactamente. El día lunes, Brasil-Japón, a las 13 horas.
0: También por el proceso de eliminatorias.
1: Sí, el día lunes a las 16:30 horas, Alemania-Paraguay.
0: Día lunes, 21 horas, Países Bajos enfrentando a Marruecos.
1: Así es, el día martes se juega Costa de Marfil con Noruega, Francia con Suecia, ya México a definir, ya,
0: claro,
1: y otro partido
0: está
1: más.
0: A la espera.
1: Exactamente. Así es que ahí va tomando ya otro color, otro ribete, este Mundial de Fútbol 2026.
0: Bueno, Argentina que ya está clasificado, sabemos que el próximo 3 de julio enfrenta a Cabo Verde.
1: Así es que se pone interesante. Y lo otro, de que va a seguir llegando público a los estadios.
0: Sí. Dice... El fútbol de Bielsa es agresivo y el de Uruguay es defensivo. Buenas tardes.
2: Claro, por aquí Bolívar, para la primera vez, buena noticia. Va a haber, va para la segunda etapa.
0: Sí,
2: cabrón,
0: sí, lo leí en la mañana, flaquito.
1: Sí, a contar de el segundo semestre se
0: la
1: aplicará.
0: Segunda rueda del campeonato.
1: Sí, se aplicará VAR en la primera B.
0: Medida confirmada por Roberto Tobar, presidente de la Comisión de Árbitros de la ANFP.
1: Yo creo que es súper necesario, sí, sí. Sí, sí. A pesar de que el VAR igual a veces como que no apoya mucho, pero bueno.
0: Ahora, una cosa es el VAR y la otra cosa es el arbitraje.
1: Exactamente.
0: VAR ¿Va a mejorar el nivel del arbitraje en la primera vez?
1: Vamos a ver qué pasa, po. Vamos a ver qué pasa si es que aporta, levanta el nivel, que el nivel arbitraje chileno está bastante malito hace rato. A contar entonces del segundo semestre, la segunda rueda tendrá VAR la primera B.
0: Ya vendría siendo la próxima semana, pues.
1: Exactamente, así es. No, pues, toda la próxima semana no, pues, si el torneo parte el
0: 19
1: de julio. O sea, dos semanas más.
0: Dos semanas más.
1: Ahí sí, pues, claro. Se viene la fiesta de la Tirana.
0: ¿Y qué tiene que ver con el fútbol?
1: No, me acabo de acordar, po. 16 de julio. Me acordé.
0: Oiga, en Copa Chile, ayer Everton que le ganó a Copiapó por 3-0.
1: El Everton.
0: Hoy el día, Enton. A las 5 de la tarde, Deportes Santa Cruz enfrenta a Palestino y San Marcos de Arica a Coquimbo Unido.
1: Así es.
0: Mismo horario, Deportes Limache enfrentando a Deportes Iquique. El partido para hoy, que va a ser televisado, es el de Audax Italiano con Magallanes a las 17:30. El de Católica con San Luis hoy a las 20 horas. El partido de mañana de Deportes La Serena con Cobreloa a las 12:30. Mañana a las 15 horas, Unión La Calera con Santiago Wanderer. Mañana a las 17:30 horas, la Universidad de Chile con Unión San Felipe. Mañana domingo, 20 horas, Deportes Puerto Montt con Deportes Concepción. Y el día lunes, 19:30 horas, Unión Española enfrentando a Colo Colo. Esos son los partidos televisados para Copa Chile.
1: Perfecto.
0: Y
1: ya entonces,
0: Real Marihuella que no...
1: No, esta semana están de rosas. No hay competición, dijo
0: no,
1: Lodge.
0: No hay competición para el Real Marihuella no esta semana.
1: Claro. Ya, nos vamos, estamos a la hora. Un abrazo tremendo. Volvemos con noticias el próximo martes.
0: Martes.
1: Si Dios quiere. Sí, porque el lunes este departamento de prensa descansa.
0: Que no tenemos, pero...
1: Buen
0: así provecho.
1: Es. Oiga, saludos para toda la gente en sintonía en Mejillones a esta hora.
0: Saludos a la gente en Taltal, en Tocopilla. En la carretera, la gente que va por Baquedano, Sierra Gorda, y que también nos escucha y nos sintoniza también a esta hora de la tarde.
1: Y para toda la gente que nos escucha en alguna parte del mundo a través de radiocarnaval.cl
0: o de Radio Carnaval Chile, nuestra aplicación.
1: Así es. ¡Nos vamos!
0: Buenas tardes.
1: Que estén muy bien.
0: Buen provecho.
1: Provecho. Buenas tardes.
0: Adiós.
1: Adiós.
0: Shaolin.
1: Shabela.
0: ¡Shazam!
1: ¡Chacabuco!
3: 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Buenas tardes. 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
0: Vamos con la revisión de económicos a esta hora de la tarde en su Radio Carnaval 14.

0: Atención Antofagasta, empresa Eclipse, especialista en servicios de alimentación, requiere supervisores y auxiliares de aseo, supervisores y auxiliares de casino, mucamas específicamente para nuevo proyecto en faena. Las entrevistas se realizarán los días 1 y 2 de julio en la ciudad de Antofagasta. Los interesados deben enviar su currículum al correo antonella.rojas@eclipseconk.cl. Postula y sé parte de nuestro equipo. Se necesita panadero que sepa de pastelería y también de empanadas para trabajar en sector La Negra. Contactarse al 993-82-9730. Empresa requiere incorporar a su equipo un eléctrico instrumentista con conocimientos básicos en reparación de tableros eléctricos. Se requiere disposición para trabajar en equipo y apoyar labores de instalación y mantenimiento. Interesados se pueden tomar contacto al 977-31-4239, 977-31-4239. Se necesita contratar maestros eléctricos M1 para obra en la ciudad. Interesados pueden contactarse al 975-89-1931 o al 956-395715. No se separe de nuestra sintonía, luego se viene el latido ranchero a esta hora de la tarde en su radio Carnaval.
1: Y hasta aquí, los datitos de la Carnaval FM. Recuerde que puede revisar estos datitos y muchos más ingresando en www.radiocarnaval.cl.
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1: Esta es la hora. En la Carnaval ya son las 14 horas con 5 minutos. 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

0: Esta es la hora. En la Carnaval ya son las 14 horas con 31 minutos.
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0: 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Esta es la hora.
1: 15 horas, 3 de la tarde.

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1: Esta es la hora. En su radio regalona ya son las 15 horas con 30 minutos.

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3: Revisamos de inmediato los datitos aquí en la Carnaval. Atención, datitos para hoy, sábado 27 de junio. Atención, lápiz y papel. Se necesita contratar maestro de primera con experiencia comprobable, mínima de 2 años, en trabajo de construcción, mantención o montaje industrial para Antofagasta. Se ofrece sueldo líquido de 900 mil pesos, turno 5x2. Interesados, enviar currículum vitae al siguiente WhatsApp. Más 569-7306-8100. Más 569-7306-8100. O bien al correo rrhh@diserva.cl. rrhh@diserva.cl. Se busca contratar ayudante para apoyar la ejecución de trabajos en construcción, reparación y mantención de obras civiles en la ciudad de Antofagasta. Se ofrece sueldo de 700 mil pesos, turno 5x2. Interesados, enviar currículum vitae al correo rrhh@diserva.cl.

0: TAE al WhatsApp más 569-7306-8100. 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Atención, se necesita contratar asesor en prevención de riesgos, técnico o ingeniero en prevención de riesgos, con experiencia en el rubro de la construcción. Disponibilidad inmediata, licencia de conducir clase B. Registro CNS vigente. Se ofrece un sueldo líquido de 1.200.000 pesos, turno 5x2. Interesados en enviar currículum vitae al correo rrhh@diserva.cl. rrhh@diserva.cl. Diserva con V, para que no se equivoque. 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Para nuevo proyecto en faena, las entrevistas se realizarán los días 1 y 2 de julio en Antofagasta. Interesados deben enviar su currículum vitae al correo antonella.rojas@eclipse.cl. 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Estamos revisando los datitos aquí en la Carnaval. 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Importante proyecto de construcción, necesita contratar auxiliar de lavandería, experiencia mínima de 1 año, capacidad física para desempeñar labores de lavandería y mantención esenciales en el puesto. También se necesita contratar ayudante de obra, tarea principal limpieza de obra y retiro de materiales, turno 14x14 en campamento. Interesados, enviar currículum vitae al correo reclutamientocerro@gmail.com. reclutamientocerro@gmail.com. Así hemos revisado los datitos aquí en la Carnaval para hoy sábado 27 de junio. No se olvide que los datitos usted lo puede revisar a través de nuestra página web www.radiocarnaval.cl o bien a través de nuestro Facebook Radio Carnaval Antofagasta. 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

0: Dios, con las manos arriba, mire, fin de semana, qué rico. ¿Qué tal? ¿Cómo están? Gusto de saludarles, muy buenas tardes. Bienvenidos, bienvenidas a la tardecita alegre y musical aquí en la Carnaval. Oiga, sábado 27 de junio. 27 ya, se nos va junio. Llega julio, llega el mejor mes del año. Llega julio. Aló, Carnaval, buenas tardes.
1: Hola, mi amor.
0: Hola, ¿qué tal? ¿Cómo estás, Sonia?
1: Bonito Chacotín, ¿cómo estás?
0: ¿Qué tal? Bien, aquí estamos.
1: Un lindo sábado y super programa. Abrazos y besos. Onomástico,
0: gracias.
1: Hoy Consuelo.
0: Consuelo.
1: Saludos a Nelia, Juanita, Daisy, Iris, Blanquita, Eric, Marcia, Ana Brodista y todas las Marías. Titín, Oscarito, Marco, Juan Valdés, Papayero, Pepe de Puc, Daisy, Gatito, Emilio. Cariños para todos.
0: Abrazos, cuídese Sonia, que tenga una linda tarde de sábado. Tomaré. Saludos para Anita María. Abrazos a Anita María, que está ahí conectada con nosotros. Hola, buenas tardes.
2: Hola, Pulito, ¿cómo estás?
0: Hola, ¿qué tal? ¿Cómo está, Babies?
2: Como siempre, saludos al Chacotero y a todos los carnavaleros y carnavaleras. Que tenga linda tarde, Julito.
0: Gracias, gracias. Saludos ahí para nuestro amigo Davis. Hola,
3: buenas tardes. ¿Cómo estás, Julito?
0: Aquí estamos, gatito.
3: Bueno, primeramente saludar al cabro chacolero. Hoy día le toca derrochar talento.
0: Sí, hoy día. Sí.
3: Saludar a toda la gente linda que escucha Radio Carnaval, perdón. Saludar a mi amigo, a mi amiga Andy, Manuel, Palomita, ellos son de Punta Arenas, Julito, te están escuchando en estos momentos. Me pidieron que repitiera el número WhatsApp, lo quieran anotarlo.
0: ¿Ah, sí? Ya,
3: para integrarlo al grupo de la tarde, Julito, se quieren integrar. También saludar a mi mamita, a mi compadre, a mi amigo personal, a mi partner, hermanito de Amy, no puedo dejarlo de lado tampoco. Y también a mi sobrinita Sofía Antonia, la pequeña carnavalera que la tengo acá al ladito, nos vino a visitar, hemos pasado súper bien esta tardecita. Y compadre, saludar a toda la gente linda que escucha tu programa. Eso, Mujurito.
0: Ya pues, gato.
3: Un gran saludo, compadre.
0: Cuídate.
3: Un gran abrazo por acá, el gato.
0: Saludos, un abrazo para el gatito ahí, que tenga un excelente fin de semana. Recuerden que esta semana, fin de semana largo. Hola, ¿qué tal, Julito? Que tenga un maravilloso y bendecido fin de semana junto a la familia. Saludos, abracitos, la María. Igualmente, María, para ti. Ya se viene el toque, lo altirito aquí en la Carnaval, ¿eh? ¡Aló!
4: Buenas tardes. Acá llamando.
0: Hola.
4: Hoy quiero pedir un favor así, cortito.
0: ¿Qué pasó?
4: Hoy está de cumpleaños mi hijo Jairo Bugueño.
0: Jairo, mira cómo el
4: cantante. Está cumpliendo sus hermosos 40 años. Lo saluda la mamá, el papá, los hermanos, sobrinos y sus dos hijos. Creo que me puede...
0: En despegar no te falta nada para viajar.
4: ¿Qué es lo que puedo regalarle? Yo estoy enferma. Un temita que a él le gusta igual. Cuando estés triste, para Alejandro Cruz. Me encanta. Y justo ahorita de cumpleaños.
0: Mira, mi amor, me lo tiene que pedir pasadita a las 4 de la tarde. Pero al Jairo sí le vamos a regalar el apio verde de la buena suerte. Pues está cumpliendo un añito. Gracias, más de vida. Perfecto. Para nuestro amigo, entonces, el Jairo. Está cumpliendo un añito más de vida. Hoy, sábado 27 de junio.

0: Felicidades para nuestro amigo Jairo, que lo pase bonito ahí junto a la familia en este día importante para él. Esta nueva vueltecita al sol sea maravillosa. ¡Feliz cumpleaños, Jairo! Oye, qué buen nombre, ¿eh? Jairo. Jairo.
1: Hola Julito, ¿cómo estás? Acá en sintonía, estamos con los chiquillos acá, con el Chelito Díaz, Enero Lave, Julito.
2: Julio,
1: saludos.
0: Cuídate. Saludos para el chico Julio ahí, conectado también con nosotros a esta hora. Saludos al chiquitín Julio.
3: Julito, ¿me podías tocarme los lirios colombianos?
0: Ya, pero más rato. Y dale con los lirios colombianos. Y dale, y dale con los lirios. Y dale, y dale, y dale, y dale. Aló, carnaval, ni más rato, aló.
4: Buenas tardes, Julito.
0: Buenas tardes, caballero.
4: Amigo, joven.
1: El único tema que se sabe, Brandon, Julito, el único tema que lo cambie.
0: No hay más canciones, no hay más canciones, no, no hay más canciones. Tomaré para olvidarte, amor. Ya faltan 5 minutos, solo 5. Solo 5 minutos y nada más. Luego se viene el toque no al tirito aquí en la carnaval. En tarde sabatina.

Nos vamos a una pausa gordita y ya retornamos con el Tóquelo al Tirito aquí en la Carnaval. No se mueva porque regreso así, rapidito con Chacoterín. Ya vuelvo, no se mueva.

0: hasta aquí,
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0: Esta es la hora. Esta es la hora en la Carnaval, 16 horas con un minuto.
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0: Buena, Julito.
1: ¿Qué tal?
0: Estamos escuchando, estamos barnizando la silla. Ay, buenas tardes.
1: ¿Qué quedó bonito?
0: Estamos escuchando la mejor. Usted está de carnaval, carnavalero, carnavalazo.
1: Que quede bien barnizada la silla. Me imagino que está aplicando ahí un barniz de buena calidad. Porque hay barniz y barniz. Hay algunos buenos y otros que no duran nada. Aló, carnaval. Hola, buenas tardes.
2: De Julito Salazar.
1: Señor, ¿cómo está Mauricio?
2: Por acá el Mauricio. Del sector norte de Antofagasta, está entre medio nubladito y poquito sol. Pero no está helado, no está helado, sí. Saludos para ti, para el gran chacotero, para todos los carnavaleros y carnavaleras. Que estén bien. Grande la radio carnaval.
1: Abrazo para nuestro amigo Mauricio. Saludos a Mauricio Poblete. Aló.
3: Hola, muy buenas
1: tardes. Hola, ¿qué tal? ¿Cómo está, Nelly?
3: Espero que tenga un buen fin de semana. Aquí estamos escuchando carnaval. Abracito y bendiciones. Pensé que no estaba.
1: ¿Cómo que no?
3: Escuchado.
1: Aquí estamos.
3: Saludos para Chacotero. Saludos para Sonia la Única, Blanquita de Placilla, para la tía Juanita, Anita María Veroiza, para la tía Daisy, María Elena, Daniela, Marcia, para toda la María, Osmairo, Luchito, Roger, Pelao Grande, Michelle, David Gato, 100%, Ratatouille, Boca Seca, con Sergio, Quique y Pepe Lepus.
1: Pepe
3: y aquí
1: Lepus.
3: Tenemos pulito hasta las 7.
1: Abrazos, amiga Nelly.
3: Besitos y bendiciones para todos.
1: Cuídese. Oiga, ¿qué partidos tenemos hoy en el Mundial? ¿Chacotero ha buscado ahí o no? ¿Qué partido bueno hay? Oiga, quedó eliminado Uruguay. Pasó Cabo Verde. ¿Ah? Cabo Verde, cáchate esa. Eliminado Uruguay. Quedó en la tercera posición del grupo, pero solamente con 2 puntos. Y Cabo Verde pasó como segundo del grupo con 3 puntos. Puros empate. No, mal. La selección uruguaya. Ahí está colgando en un hilo el entrenador Marcelo Bielsa. Dicen que podría venirse a la selección chilena. ¿Tendrá de dónde buscar jugadores si vendría Marcelo Bielsa a la selección chilena? Claro, porque antiguamente teníamos un Gary Medel, teníamos Vidal, Sánchez, Bravo, Aránguiz, Carepato, habían varios, ¿no? ¿Tendrá de dónde elegir Marcelo Bielsa? Si llegase por alguno, ya lo están candidateando para la selección chilena, porque ven por hecho que ya no va a continuar en la selección uruguaya. Pero no cree. Ahora dicen por ahí que las segundas partes nunca son buenas, ¿ah?
4: Julito, compadre, ¿será posible que me programen esta tardecita de día sábado a El Puerto Brasil con el tema Baila de Dos en el Super Espacio de las Tardecitas, el toque al tirito?
1: ¿Baila de a dos? A ver. Baila de a dos. Bailar de a dos. Y aquí está entonces Puerto Seguro, H. Mira, el David le dio ganas de escuchar a H. 16, ya con 21 minutos en el toque, no al tirito, aquí en La Regalona, la que más escucha.

0: Baila de a vos, ahí estaba Puerto Seguro para nuestro amigo Davis. Ya son las 4 de la tarde con 25 minutos, 4 ya con 25. Luego, como siempre, tenemos que revisar los datitos de la regalona. Voy con el siguiente contacto. Hola, ¿cómo estás, Sonia? Buenas tardes.
1: Bonito, quiero escuchar una canción que canta Santos Chávez con Montserrat. ¿Mm? La canción se llama Dos Locos. Tocar el tirito a la
0: Dos Locos, a ver.

0: Esta es la hora.
1: Esta es la hora en la Carnaval, 16 horas con 30 minutos. 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
1: Revisamos de inmediato los datitos aquí en la Carnaval. Atención, datitos para hoy, sábado 27 de junio. Atención, lápiz y papel. Se necesita contratar maestro de primera con experiencia comprobable, mínima de 2 años, en trabajo de construcción, mantención o montaje industrial para Antofagasta. Se ofrece sueldo líquido de 900,000 pesos, turno 5x2. Interesados en enviar currículum vitae al siguiente WhatsApp. Más 569-7306-8100. Más 569-7306-8100. O bien al correo rrhh@diserva.cl. rrhh@diserva.cl. Se busca contratar ayudante para apoyar la ejecución de trabajos en construcción, reparación y mantención de obras civiles en la ciudad de Antofagasta. Se ofrece sueldo de 700,000 pesos, turno 5x2. Interesados en enviar currículum vitae al correo rrhh@diserva.cl, rrhh@diserva.cl, o al WhatsApp más 569-7306-8100, más 569-7306-8100. Se necesita contratar supervisor técnico o ingeniero en construcción o carrera afín, con licencia de conducir clase B, experiencia mínima de 3 años en supervisión de obras civiles para Antofagasta. Se ofrece un sueldo de 1,380,000 pesos, turno 5x2. Interesados en enviar currículum vitae al WhatsApp más 569-7306-8100. Anótelo, más 569-7306-8100 o al correo rrhh@diserva.cl. rrhh@diserva.cl. Atención.

0: 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Para nuevo proyecto en faena, las entrevistas se realizarán los días 1 y 2 de julio en Antofagasta. 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Estamos revisando los datitos aquí en la Carnaval. Importante empresa en Antofagasta necesita contratar conductores de transporte de personal. 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Importante proyecto de construcción, necesita contratar auxiliar de lavandería, experiencia mínima de 1 año, capacidad física para desempeñar labores de lavandería y mantención esenciales en el puesto. También se necesita contratar ayudante de obra, tarea principal limpieza de obra y retiro de materiales, turno 14x14 en campamento. Interesados, enviar currículum vitae al correo reclutamientocerro@gmail.com. reclutamientocerro@gmail.com. Así hemos revisado los datitos aquí en la Carnaval para hoy sábado 27 de junio. No se olvide que los datitos usted lo puede revisar a través de nuestra página web www.radiocarnaval.cl o bien a través de nuestro Facebook Radio Carnaval Antofagasta. 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

0: Oiga, están buenos los datitos, ¿ah? Para que te tomen apunte. Están buenísimos los datitos de trabajo. Ya faltan 22 minutos para que sean las 17 horas. 5 de la tarde. A ver. Hola.
1: Hola, Julita. Soy hola. Sofía Antonia.
0: Sofía.
1: Y le mando un gran abrazo.
0: Gracias,
1: ¿sería
0: Sofía
1: posible escuchar a Wisin y Yandel con la canción Hay algo que me gusta de ti? Y a Julito, ahora cante conmigo. A la 1, a las 2 y a las 3. Tócalo, tócalo, tócalo tirito. Con el chacotero y el Julito.
0: ¿Sí? El chacotero y el Julito, en el toque lo al tirito, al tirito, al tirito.

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2: 21 minutos para que sean las 5 de la tarde. Aquí está Wisin y Yandel. Algo me gusta de ti, para la Sofía.

0: Hola, Julito Salazar. Está bonita.
1: Hola,
0: la
1: señor,
0: carnaval.
1: ¿Cómo está usted? Tanto tiempo.
0: Está ahí más o menos. Estamos trabajando y escuchando la carnaval. Un temita, Lucio Barrio, Castigo. Aquí el conserje. Saludo para todos los amigos de la carnaval y las amigas. Un gran abrazo para todos, Julito, para ti.
1: Gracias.
0: Un lindo programa, Julito.
1: Abrazos.
0: Conserje.
1: Oye, ¿qué será del castigo? ¿Se recuerdan del castigo?
2: Castigo.
1: Y aquí está Lucho Barrios en el Tóquelo al Tirito. En la regalona. El castigo.

0: Bueno, ahí estaba el castigo con el Lucho Barrios para nuestro amigo el conserje. 4 de la tarde ya con 48 minutos, 4 ya con 48. Saludos para Luchín. Estamos complaciendo a nuestros auditores en esta tarde, ya tarde de sábado 27 de junio, el último sábado del mes de junio.
1: Buena,
0: ¿qué tal? Julito, ¿cómo está mi amigo Ula Ula?
1: Bien, aquí estamos. Acá haciendo una parrillita de pollito asado para mi madre, que quería comer pollito asado. Le hacemos pollito asado a la viejita. Ahí, aquí estamos escuchando, Julito. Un saludo a toda mi gente linda ahí, a mi mamita, que está viendo tele allá adentro, a mi mamita Teresa Tapia, a mi hermana Francia, a mi hermana Yorca, a todos mis hermanos. Y un saludo a mi gente linda que me conoce acá en Ula Ula.
0: Abrazos. Cuídate, Ula Ula. Ae. Hola, buenas tardes.
2: Hola, Julito.
0: Hola, ¿qué tal?
2: Saluda a Juanito.
0: Juanito, uy, tanto tiempo, Juanito. Gracias, Juanito.
2: Y póngase algo ahí de trilogía Equivo.
0: ¿Cuál? ¿Ya? ¿Cuál abrazo, de trilogía? Julito. Un abrazo, cuídate.
3: Julito. ¿Cómo estáis? Por acá el gato. Bien, nuevamente. Gato. Oye, Julito, cuénteme. Engánchame en el toque al tirito.
0: Te engancho.
3: A ver, a los auténticos decadentes. El tema se llama Los Piratas. Ya, máquina, un abrazo.
0: Medio cemental. Oiga, se escuchó medio raro, ¿ah? ¿Eh? Engánchame. ¿Ah? Claro, medio raro.
3: Julito. ¿Cómo estáis? Por acá el gato nuevamente. Oye, Julito, engánchame en el toque al tirito.
4: ¡Muy feliz!
3: A los auténticos decadentes. El tema se llama Los Piratas.
0: Los Piratas. A ver, para nuestro amigo ahí el gatito. Engánchame, gatito. A ver. Los auténticos decadentes. Ya, engánchame. Aquí están Los Piratas en el toque al tirito de la carnaval.

0: Aló, ¿qué tal? Buenas tardes, Kikín.
1: Hola, Julita y Choco Tele.
0: ¿Qué tal? Hola.
1: Kikín acá. Quiero mandarle un saludo a todos los carnavaleros, al grupo y a ustedes dos. Y les deseo un excelente turno.
0: Gracias.
1: Me querría solicitar por el toque del espíritu la canción
0: de
1: Una Aventura Más de Los Maravillosos.
0: Una aventura más, a ver, una aventura más de Los Maravillosos.

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1: No, Chacotero, esa es de Mayanet. No, no, no, esa no.
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1: Los Maravillosos. Yo la tengo, pues, Chacotín. Si no la tiene usted, la tengo yo. Ustedes saben que somos un equipo. Para nuestro amigo Kikín. Aquí están Los Maravillosos, una aventura más. En el toque del tirito.

0: 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Esta es la hora.
1: Esta es la hora en su Radio Carnaval, 17 horas con un minuto.
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0: Oiga, está súper, súper helada. Está súper, súper heladito. Abríguese, abríguese. No se nos vaya a enfermar. Aló, buenas tardes. Toquen el tirito. Hola.
1: Julito, hola, sí, buenas hola, tardes.
0: Buenas tardes.
1: Julito, por favor, ¿usted me puede colocar el tema una ráfaga de amor?
0: Ráfaga.
1: ¿De las ráfagas?
0: Ya pues.
1: Tóquenlo, tóquenlo al tirito. Y saludos para toda mi gente linda de acá de Juan López, para mi amiga Rosita, para Pitín Flint y para todo nuestro grupo. Gracias, Julito.
0: Abrazos. Besitos. Cuídate. Saludos para nuestra amiga Marcia allá en Juan López. Aquí está Ráfaga. Una ráfaga de amor.

0: una ráfaga de amor para nuestra amiga Marcia. Aló, buenas tardes.
1: Julito.
0: Sí, hola.
1: Por acá, Lula, Lula, nuevamente.
0: Sí, me di cuenta.
1: Un temita de los golpes. ¿Cuál? Olvidarte nunca.
0: Uy, ¿está con sed?
1: Pita, porfa. Vale.
0: ¿Anda con sed?
1: A pasar la chela.
0: Claro, ¿no es? Anda con sed. Ya, saludos ahí, un abrazo para el Ula Ula. Aquí están los golpes, olvidarte nunca en el toque del trito en tarde de sábado. Oye, que hace frío.

0: Vale, Julito, gracias, amigo mío. Verdad, muchas gracias. Ese temita es dedicado a la madre. A la madre, porque a la que nunca voy a olvidar yo voy a hacer a mi mamá.
1: Olvidarte nunca.
0: Olvidar nunca a la madre.
1: Mira.
0: Gracias, Julito.
1: Abrazos, cuídate. Saludos para el Ula Ula. ¿Aló?
2: Julito.
1: Sí.
2: Disculpe.
1: Cuéntame.
2: No, póngase por último algo de...
1: Pero dígame el título que quiere escuchar.
2: Cualquiera.
1: No, es que cualquiera. No programamos en el toque del tirito. Me tiene que... Llamo Juanito. No me haga pasar radio por Juanito. No, eso pasa porque escucha la radio una vez a las 1500. No sabe cuáles son las reglas del toque del tirito. Me tiene que pedir la canción con el título. Llamo Juanito. Más Vivaldi. No me diga cualquiera, porque no programamos canciones cuando me dicen cualquiera, cualquier tema. No, me tiene que decir el título. ¡Aló!
3: Julito, ¿sí? Dile a Lula hola, ¿para qué invita, po? ¿Para qué invita? Hula, ¿qué pasa? Que no te veo por allá. Está romántico Lula hola.
1: Sí, siempre ha sido romántico Lula hola.
3: Ya cortaste las venas, po, un cabro.
4: Buena,
1: Cotito. Buena, ¿qué tal? ¿Cómo está Marcelo? Tanto ahí, tiempo.
4: Por acá, Chantita.
1: ¿Qué tal, Chanta?
4: Hoy en el Toca los Tiritos.
1: A ver.
4: Un tema que se llama Humíllate, de los hermanos J. Penn.
1: Humíllate.
4: Vale, Cotito.
1: A ver, el Humíllate. Saludos para el Chanta. El Chanta. Los hermanos Jaipen. Ya son las 17 horas con 27 minutos ya para el Chantita. Aquí está entonces el Humíllate.

0: Esta es la hora. Esta es la hora en su Radio Carnaval, 17 horas con 31 minutos.
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1: Revisamos de inmediato los datitos aquí en la Carnaval. Atención, datitos para hoy, sábado 27 de junio. Atención, lápiz y papel. Se necesita contratar maestro de primera con experiencia comprobable, mínima de 2 años, en trabajo de construcción, mantención o montaje industrial para Antofagasta. Se ofrece sueldo líquido de 900,000 pesos, turno 5x2. Interesados, enviar currículum vitae al siguiente WhatsApp. Más 569-7306-8100. Más 569-7306-8100. O bien al correo rrhh.

0: @diserva.cl, @diserva.cl. Se busca contratar ayudante para apoyar la ejecución de trabajos en construcción, reparación y mantención de obras civiles en la ciudad de Antofagasta. Se ofrece sueldo de 700 mil pesos, turno 5x2. Interesados en enviar currículum vitae al correo rrhh@diserva.cl, rrhh@diserva.cl, o al WhatsApp +569 7306 8100, +569 7306 8100. Se necesita contratar supervisor técnico o ingeniero en construcción o carrera afín, con licencia de conducir clase B, experiencia mínima de 3 años en supervisión de obras civiles para Antofagasta. Se ofrece un sueldo de 1.380.000 pesos, turno 5x2. Interesados en enviar currículum vitae al WhatsApp +569 7306 8100. Anótelo, +569 7306 8100, o al correo rrhh@diserva.cl, rrhh@diserva.cl. Atención, se necesita contratar asesor en prevención de riesgos, técnico o ingeniero en prevención de riesgos, con experiencia en el rubro de la construcción. Disponibilidad inmediata, licencia de conducir clase B. Registro CNS vigente. Se ofrece un sueldo líquido de 1.200.000 pesos, turno 5x2. Interesados en enviar currículum vitae al correo rrhh@diserva.cl, rrhh@diserva.cl, diserva con V, para que no se equivoque. Atención Antofagasta, empresa Eclipse, especialista en servicios de alimentación, necesita contratar supervisores y auxiliares de casino, supervisores y auxiliares de aseo, para nuevo proyecto en faena. Las entrevistas se realizarán los días 1 y 2 de julio en Antofagasta. Interesados deben enviar su currículum vitae al correo antonella.rojas@eclipse.cl, eclipse con K de kilo, antonella.rojas@eclipse.cl. Postula y sé parte de nuestro equipo. Estamos revisando los datitos aquí en la Carnaval. Importante empresa en Antofagasta necesita contratar conductores de transporte de personal, licencia A2, A3, papeles al día. Si eres un profesional del volante con experiencia en transporte de personal y tienes tu documentación al día, te invitamos a ser parte de nuestro equipo de trabajo. Te ofrecemos estabilidad laboral y la posibilidad de incorporarte de forma inmediata a nuestra empresa. Para postular, envía tu hoja de vida del conductor, certificado de antecedentes actualizados y tu currículum vitae al siguiente correo electrónico: reclutamiento.empresa50@gmail.com, reclutamiento.empresa50@gmail.com. Importante proyecto de construcción, necesita contratar auxiliar de lavandería, experiencia mínima de 1 año, capacidad física para desempeñar labores de lavandería y mantención esenciales en el puesto. También se necesita contratar ayudante de obra, tarea principal limpieza de obra y retiro de materiales, turno 14x14 en campamento. Interesados, enviar currículum vitae al correo reclutamientocerro@gmail.com, reclutamientocerro@gmail.com. Así hemos revisado los datitos aquí en la Carnaval para hoy sábado 27 de junio. No se olvide que los datitos usted lo puede revisar a través de nuestra página web www.radiocarnaval.cl o bien a través de nuestro Facebook Radio Carnaval Antofagasta. Los datitos en la que más se escucha.
1: No se preocupe, porque en su Radio Carnaval encontrará los datitos todos los días en nuestra página web www.radiocarnaval.cl.
2: Hola Julito, mira, no sé si se puede dar una de Luis Miguel, culpable o no. Oh. ¿Sí que se puede? Si no, si me dices que no, te marco de nuevo y te pido otra, ¿ya? Gracias.
0: ¿Culpable o no de Luis Miguel? Ya, pues, si esto es el toque, lo al tirito. 17 ya con 46 minutos. Aquí está Luis Miguel. ¿Culpable o no?

0: Ahí estaba Luis Miguel, culpable o no. Ya faltan solamente 10 minutos para que sean las 18 horas 6 de la tarde.
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0: ¡Aló, carnaval!
2: Muy buenas tardes, amiguito Julito.
0: Hola, ¿qué tal, señor?
2: Acá, DJ J. Usted me dice que quisiera pedirte un temita de la gran magia tropical.
0: Ya.
2: La furia loca en el toque de los tiritos, chacotero. Y Julito, que tengan un buen rato en los hogares, Julito. Bendiciones.
0: La furia loca. A ver, la furia loca de la gran magia tropical. Aquí está para el profesor J. Mix.

0: La furia loca de la gran magia tropical. Por acá tenemos a nuestro amigo Osvaldo, que está. Osvaldo, ¿cómo está? Buenas tardes.
1: Hola, Julio.
0: Hola, ¿qué tal? Osvaldín.
1: Buenas tardes, aquí Osvaldito por acá. Oiga, ¿me puede colocar un tema?
0: ¿Cuál?
1: Pablo Montero, Gata Salvaje.
0: Gata Salvaje.
1: Gracias, buen retorno.
0: Gracias.
1: Buen turno, chao, chao.
0: Gata Salvaje. ¿Me va a creer que yo vi la teleserie Gata Salvaje, la vi completa? ¿Ah? ¿Sí lo vimos? Gata Salvaje. ¡Ay, la Gata Salvaje! 17:54. Aquí está la Gata Salvaje. Sí, pues era una novela, po. Y esta era la canción principal de la teleserie.

0: Aquí estaba la gata salvaje. Aló, buenas tardes, carnaval. Juanito, ya Juanito, a ver.
1: Ya, Julito, pongas ahí los halcones negros, si la muerte me la dieras tú.
0: Ya, saludos para Juanito. Ya, Juanito.
2: Hola, Julito.
0: Hola. Pínchame el tema de Juanito, pues. Ese mensaje era antiguo.

0: 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Esta es la hora.
1: En la Carnaval ya son las 18 horas. Con 3 minutos.
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0: Lo voy a interrumpir, Chacotero, porque tenemos que saludar a nuestros auspiciadores. Usted continúe mezclando nomás, continúe mezclando. Dele nomás, ya. Ya son las 18 horas con 13 minutos, 18 ya con 13, aquí en la Carnaval. 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Está trabajando como cada tarde de sábado, Chacotero, en vivo. Luego a eso de las 21 horas llega nuestro colega Eduardo Lalito Rojas en la noche de celebraciones.
1: Oh, muy buenas tardes. Hola. Quiero saludar a Jorge, quiero una canción de Ando de Borrachera.
0: Mira, ya terminamos con el toquelo al tirito.
2: Chao, Julito, lo
0: chao.
2: Quiero mucho.
0: Besitos.
2: El martes.
0: El martes, toda la razón, el martes. Siga mezclando, Chacotín. Eres...

0: Está buena la música, Juanito.
1: Pero chacotero.
0: Ya queda poco para terminar el
1: sí,
0: turno.
1: Ya estamos ahí.
0: Está muy buena las cumbias motivadoras.
1: Bueno, usted sabe que el día sábado de 6 a 7 yo no trabajo. Trabaja chacotero. Por ende. Todas las felicitaciones para Chacotín. Mira, mira, mira. Mira cómo.
2: Chao, Julito.
1: Cuídate.
2: Cuídate, máquina. Que llegué bien a tu casita.
1: Nos queda Julito. Algo todavía.
2: Y gracias por la semana que nos regalaste, Julito. Ah, saludos para la Marcia. Que se recupere, que se recupere. Chao, Julito. Un abrazo.
1: Chao. Cuídate, gatito.
3: Gracias, Julito, por esta linda tarde de compañía con tan linda música. Y que llegues a tu casa y hasta el martes nos escuchamos. Y todo bien hasta ahora, ¿ya? Te quiero mucho.
1: Abrazos, besitos para ti.
4: Despedida. Hasta luego, Julito y Chacotero. Que pasen un muy bonito feriado.
1: Gracias. Oiga, nosotros nos volvemos a encontrar el día martes, ¿ah? Recuerden que el día lunes es festivo. Oiga, más ratito en el Mundial, en la Copa del Mundo Colombia, que está hasta el momento invicto en el Mundial. Busca liderar el grupo K. Está en el grupo K. ¿Y enfrenta a quién enfrenta? ¿A Portugal? No me diga. Oye, va a estar bueno el partido. Buenísimo.
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1: Chacotero, Chacotero, Chacotero. Ya, me tengo que ir a la pausa. Pausa cortita, Chacotero. Y ya regresamos con los últimos minutos de la tardecita alegre y musical de la carnaval. Ya vuelvo.
6: Esta es la hora. En la carnaval ya son las 18 horas con 32 minutos.
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0: Aquí estamos en vivo y en directo junto a la regalona.
1: Compañía.
0: Gracias.
1: Les deseo un buen fin de semana junto a su familia. Disfruten mucho a su esposita, sus hijos. Y estaremos escuchándolo el martes. ¿Y lo cuánto se llama? ¿Eh? Lo sigo escuchando hasta las 7, ¿ya?
0: Ya pues.
1: Y todos los amigos carnavaleros y carnavaleras, que tengan un buen fin de semana. Muchas bendiciones. Cuídense, amiguitos del grupo. Y lo estamos saludando el martes. Abrazos
0: para todos. Besitos para ti. Cuídate. Saludos para nuestra amiga Nelly, ahí conectada a esta hora junto a la carnaval. ¿Quién ganará? ¿Colombia o Portugal? Está bueno, ¿eh? Está bastante bueno este partido. 18 ya con 34 minutos. Lo suyo. Está haciendo furor Chacotín.
2: Ya, mira, hoy día creo que lo acostemos tempranito, veamos tele, calientito, brigadito, buen panorama.
0: Oye, gato, ¿y este mensaje a pito de qué? ¿A pito de qué? Deme una introducción, alguna cosa, vos, gato. No es que uno no sabe de qué se trata. Mejor vamos con la cuña del David. Ya, dale, ahora. 3, 2, 1.
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0: 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Esta es la hora.
1: En su radio regalona ya son las 19 horas con 4 minutos.
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0: Esta es la hora.
1: En su radio regalona ya son las 19 horas con 30 minutos.
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